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0: Radio Isadora FM indica la hora.
1: Las 21 horas y 10 minutos.
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0: Presentamos en este instante al Teniente Coronel de Carabineros, don Jorge Cárcamo, jefe de la Comisaría Virtual. Este es un estamento que ya tiene en marcha Carabineros para agilizar los procesos de atención con la comunidad, lo que se enmarca en un proyecto también del Fondo de Medios de Comunicación denominado Lo que usted debe tener presente en seguridad vial y ciudadana.
2: Carabineros de Chile tenemos un proceso de difusión comunicacional y ese proceso de difusión tiene contemplado también las capacitaciones a nuestros vecinos. Y el día de hoy desde Santiago, quien está hablando, que soy el Teniente Coronel Jorge Cárcamo Yarzul, comisario de la Comisaría Virtual, tratamos de un poco acortar esta brecha digital para nuestros vecinos. ¿Qué requiere? Poder ingresar primero a comisariavirtual.cl y posteriormente ver cuáles son las posibilidades de la denuncia. Tenemos denuncias, puede denunciar robo, hurto, daños, maltrato animal, robo accesorio de vehículo, robo por sorpresa, estafa, hacer constancias, también salvoconductos, reencuentros familiares, pero también felicitar a sus carabineros y también información anónima. O sea, hay una gama de posibilidades que hoy día, sin la concurrencia de ir a un cuartel en forma física, usted se puede ingresar teniendo vecino, teniendo un dato móvil o internet, puede primero ingresar a la comisaría virtual y segundo ver lo que ofrece.

0: dice la plataforma, más carabineros se pueden descongestionar en la cuerpo de guardia y también más personas en una denuncia se demoran 5 minutos y también optimizamos los tiempos de atención. Hoy día el tiempo es muy valioso. Usted, para pedir una hora médica, no lo hace físicamente, lo hace a través de la virtualidad. Y es así que Carabineros también en este centenario quiere precisamente enfocar ese, quiere decir y llegar a nuestros ciudadanos a través de nuestra plataforma, que es la comisaría virtual, pero sobre todo nunca vamos a cambiar a una unidad física. Si usted tiene un procedimiento de importancia, por favor, debe llamar al nivel de emergencia. Pero si usted tiene un requerimiento, alguna constancia, alguna denuncia posterior a la fragancia, simplemente requiere de su clave única y posterior seguir todos los pasos, porque son campos que van a llevarlo a que pueda concluir con plena normalidad su denuncia.
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0: Radio Isadora FM indica la hora.
1: Las 22 horas en punto.
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2: Todos piensan y creen que Comisaría Virtual nace y se crea por la pandemia. Y comentarle un dato bien fritne, que en pandemia, en los 18 meses, como decía, hubo 756 millones de trámites que hicieron todos los chilenos. Pero mucha gente se quedó ahí. No, es solamente para un salvoconducto. No, vecino, lo que están escuchando en todas las radios de la región. Por favor, esta plataforma ha ido evolucionando y madurando con los años. Cuando hablo de madurar, porque se han ido incorporando nuevos delitos, se han ido incorporando nuevos trámites. ¿Y sabe para qué? Para poder facilitar la vida de las personas. Hoy día, desde Comisaría Virtual, cualquier persona que tenga discapacidad, algún familiar que tenga a lo mejor un familiar que sea con discapacidad auditiva, que sea sordo y necesita o requiere de lengua de señas, en Comisaría Virtual puede hacer incluso la denuncia con plena normalidad. Eso es transformación digital. Eso es lo que quiere hacer Carabinero. Y Comisaría Virtual es un puente entre la ciudadanía y toda la institución.
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0: Radio Isadora FM indica la hora.
1: Las 22 horas y 53 minutos.
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0: Radio Isadora FM indica la hora.
1: Es la 1:03 de la madrugada.
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0: Es la 1:30 a.m.
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1: Son las 6 de la mañana y 32 minutos.

0: Son las 6:36 a.m.
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0: Son las 6 de la mañana y 42 minutos.
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0: Son las 6:46.
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0: Son las 6 de la mañana y 53 minutos.
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¿Qué tal, queridos amigos? Qué gusto más grande saludarles a quienes se integran a esta hora, a este espacio que transmitimos a través de Chile entero y también en algunas otras estaciones de radio para el mundo latino, ya sea en Norteamérica como en Europa y también en todo este lado del continente americano, en el sur de este hermoso continente. Para todos ustedes, una cordial bienvenida a este espacio que tiene como propuesta iniciarlos a muchos que recién se integran en el camino de la medicina natural, de las medicinas complementarias. Y vamos a trabajar también en forma bastante integralista en esto, porque les iré dando información, esbozos sobre cada una de ellas, cada una de las terapéuticas. Hablaremos de la talasoterapia, cómo se utiliza, por ejemplo, la fuente curativa del agua de mar. Hablaremos también de la cromoterapia, cómo podemos utilizar los colores para mejorar nuestra identidad fisiológica, podemos mejorar todo lo que es nuestra estructura emocional, nuestro nivel vibratorio. También se trabaja con la utilización de los colores. Sin duda utilizaremos la fitoterapia, un montón, ¿ya? La fitoterapia es como la base de las medicinas complementarias. Desde que el hombre fue hombre, ¿ya? O sea, estoy hablando hace tiempos pretéritos, 5.000, 6.000 años atrás, hay escritos, están los Vedas, la maravillosa ciencia de la salud escrita en Vedas, que 5.000, 6.000 años atrás ya estaban, ¿ya? Tú lees los caldeos, los egipcios, todos ellos iban escribiéndonos cómo utilizaban los recursos naturales para mejorar la salud de quien la necesitaba. De hecho, es justamente en ese grupo, los egipcios utilizaron mucho el humo. Usaban el humo para entregar en el fondo aquellos elementos activos que eran a través de los aceites volátiles, que con el humo tú los inhalabas y trabajabas en el cuerpo del paciente enfermo a través del humo. De hecho, y se hablaba del sistema Proforum, de ahí viene la palabra perfume. Perfume viene de Proforum, Perforum, que era, es en el fondo, es desarrollar una actividad en un cuerpo determinado o en un receptor determinado a través del humo. Perfume es eso, por el humo. Los primeros perfumes no venían así como los compras hoy día tú en las tiendas, en las perfumerías, sino que venían a través del humo, a través de los inciensos. Por eso se usaba mucho este tema del incienso. De hecho, a Jesús, cuando nace, le llevaron oro, le llevaron mirra y le llevaron también incienso. El grupo de estos embajadores que venían del oriente siguiendo la estrella que anunciaba el nacimiento de este salvador de este mundo, venían así. Así venían con sus camellos y todo eso. Así cuenta la historia, tú lees la Biblia, se lo dice. No eran tres reyes magos, traían tres regalos importantes. Deben haber traído muchos más, pero tres eran los importantes: el oro, la mirra y el incienso. El incienso, porque con ello perfumaban todos los ambientes. Bueno, eso es una de las técnicas también que usan las medicinas complementarias. Están las frotaciones con agua fría, la hidroterapia. La trofología es extraordinaria. La trofología nos enseña a todos nosotros, los bromatólogos, por ejemplo. Yo soy químico farmacéutico, pero tengo una especialidad y estudios en la Universidad de Chile en esta área, que es la bromatología, o sea, el estudio de los alimentos, de los alimentos. Una cosa es lo que tú comes, una cosa es la comida y otra cosa es el alimento. La comida va variando generación tras generación, pueblo tras pueblo, lugar geográfico tras otro lugar geográfico. Van cambiando. Lo que tú comes en África es distinto a lo que tú comes, no sé, en el Oriente. Está más que claro, acá mismo en Chile. Eso es la comida, pero el alimento es universal. El alimento tiene que ver con aquellas estructuras que te van a favorecer la entrega de elementos que están para que tú estés restaurando tu vida todos los días. Tú sabes que tienes un sistema dinámico, tu cuerpo es un sistema dinámico. Células se destruyen y células se crean. Estás todo el tiempo así, tus átomos están en constante movimiento. Hay un proceso que se llama catabólico, ¿ya? Natural, por el uso, el desgaste de todo órgano físico que se utiliza, y se le incorpora inmediatamente el proceso anabólico. ¿Por qué nosotros comenzamos a envejecer? Porque hemos descuidado nuestros procesos anabólicos.
¿ya? Hemos descuidado esos procesos anabólicos. ¿Y qué juega en contra de eso? La comida chatarra, las frituras, los ácidos grasos poliinsaturados, los radicales libres. Si tú te fijas, los mejores rejuvenecedores que existen en la medicina natural o en la naturaleza son elementos antioxidantes que van a actuar como preventivos del ataque reactivo de estas sustancias. Todo lo que esté en nombre, los alimentos refinados o la comida refinada, más que el alimento refinado. Porque así como el alimento refinado pierde toda su vitalidad, la comida refinada se transforma en un verdadero veneno para tu organismo y para tu vida. Pero bueno, no hay que ser tan pesimista en esto, porque tenemos sistemas que Dios nos puso. Jehová, cuando nos creó, cuando Él creó al hombre, también puso estos mecanismos restauradores. Pero envejecemos porque le damos más al proceso catabólico que al anabólico. Ya le damos más a la destrucción que a la construcción. Es mucho más fácil romper algo que construir algo. Ya, fíjate cuánto debe costar al señor que hace los vidrios. Un vidrio, una linda copa de vidrio, no sé, el soplado de vidrio, las mezclas con silicatos, con sílice prácticamente, mezclar estas arenas. El vidrio es un líquido. Tú sabes que el vidrio no es sólido. Lo que pasa es que a la temperatura que nosotros vivimos se solidifica. Pero la verdad es que el vidrio es un elemento líquido, por decirlo así. Entonces, todo el trabajo que conlleva hacer una copa de vidrio o un material de vidrio, cualquier elemento de vidrio. Te lo digo yo porque mi primera cátedra en la universidad con el doctor Pedro Furman era la cátedra de vidrio. Laboratorio químico, donde nuestros primeros acercamientos al tema de la ciencia y de la salud era construir los materiales con los cuales íbamos a investigar. Y ahí yo pasé tiempo aprendiendo a hacer mis matraces, a trabajar el vidrio, a hacer las pipetas, a calibrarlas. Y en esto, ¿para qué te cuento la cantidad de veces que me quemé? Mira, la cantidad de accidentes que hay en un laboratorio de vidrio. Entonces, todo eso que cuesta tanto, viene de repente una persona y en un segundo, ¡pah!, lo rompe todo, lo quiebra todo. Entonces te darás cuenta que es mucho más fácil destruir, o mucho más cómodo, o mucho más simple destruir que construir. Eso pasa también con nuestro cuerpo humano. El cuerpo humano está enriquecido con varios procesos que tienen que ver con lo que es la reconstrucción y la restauración. Pero para nosotros se nos hace más fácil destruirlo, aniquilarlo, robar su potencial vital. Tenemos que tener una cierta conciencia en esto para revertir estos procesos de una manera más consciente. Y hoy día el hombre, gracias a este tipo de intervenciones, como las que estás participando tú hoy, como es la Botica del Ayer. La Botica del Ayer es un programa de intervención. Nosotros hemos intervenido un poco la programación de las radios y la programación en las televisoras también, los canales de televisión, para llegar con este mensaje a un grupo de personas que les hace sonido, que les resuena todo esto. Tú estás escuchándolo porque esta información te resuena. Eso significa que algo te mueve dentro de tu cerebro, de tu corazón, de tu mente, algo te hace sentido y te va a invitar, te va a llevar no solamente al estadio de una mejor armonía, sino que una verdadera recuperación de tu salud, un verdadero confort de tu salud. Yo te invito entonces a aprender de este tipo de espacios, donde te vamos a enseñar en cierta forma también a detener el envejecimiento prematuro. Tú entonces envejeces porque comienzas a destruir más rápido de lo que comienzas o de lo que están los procesos de construcción. Cuando un niño nace, los procesos de construcción, los procesos anabólicos, así se llaman, anabólicos, ya, están ahí latentes, y el chico hace todo por crecer y crecer y crecer. Hasta que en cierta forma se detiene esa curva a un proceso ya de, como un cenit del proceso de crecimiento. Dicen que está por ahí algunos autores a los 23 años, otros autores a los 30 años. ¿Y qué es lo que pasa a partir de los 23 o 30 años? Tú debieras mantener ese estado, pero no. Ahí entonces comenzamos a cometer estos errores que tienen que ver con transgredir leyes naturales, que van a ir fomentando entonces la destrucción y con ello las enfermedades, la aparición de parásitos, la baja de nuestro sistema inmunológico, el envejecimiento prematuro.
Entonces, ¿qué hemos logrado nosotros con esta intervención que te menciono? Hemos logrado revertir este cuadro, esta figura, esta fotografía del mundo. Hoy la hemos logrado revertir en un grupo bastante importante de personas, con lo cual las estadísticas ya no son las mismas. Ya la gente no está falleciendo a los 37 años como promedio. ¿Ya? Tú te lees un libro de un poquito de historia, la gente fallecía en promedio a los 37 años. Ese era el promedio de vida de la gente, el promedio. Habían unos que vivían un poco más, otros menos, pero el promedio eran 37 años. Te hablo hace unos siglitos atrás. Ahora bien, la gente ya no está viviendo tampoco lo que hablábamos. ¿Te acuerdas? El año 2000, la esperanza de vida estaba aquí en 55, 60 años. Hoy día estamos en los 68, 72, 78 años de edad. La mujer siempre vive 6 años más que el hombre en promedio. Y yo te digo, no va a pasar mucho tiempo en que estemos ya abrazando los 90 años como esperanza de vida. Y así vamos a romper esa pequeña frontera del siglo. Y vamos a tener mucha gente viviendo más de 100 años. Más de 100 años. ¿Por qué? Porque hemos intervenido ya el estilo de vida con esta información que nos acerca a tomar más agua, a comer más frutas, a reconocer que nuestros intestinos no fueron creados para comer carne, por ejemplo. Nuestros intestinos fueron creados para comer, por sobre todo, fruta. Somos frugívoros nosotros. Ya nosotros debiéramos comer más fruta y estamos más cercanos del intestino creado para los herboristas, por ejemplo. Nosotros podemos comer frutas y verduras y plantas medicinales, usar todo eso más que el otro lado que es la carne. Ahora podemos comer de todo, sin duda podemos comer de todo. De hecho, el hombre comenzó a comer de todo y con eso empezó la decadencia del hombre. Pero en la medida que nosotros vamos dándonos cuenta de qué es lo que necesitamos, comenzamos en cierta forma a elegir. Ya, particularmente yo estoy en estos días en una etapa de depuración, que hay que estarla haciendo cada cierto tiempo, depurar tu cuerpo de toxinas. Yo en consulta privada les enseño a mis pacientes cómo tenemos que hacer un régimen de depuración de 7, 14 o óptimo son 21 días. ¿Ya? 7, 14 o 21 días. El óptimo es 21 días y tú con 21 días de depuración guardas un año pletórico de salud. Y al otro año vuelves a hacer la depuración y así. O usas sistemas depurativos durante el año. Entonces, de todo esto, amigas y amigos, es la invitación para participar y conversar. Debo decirlo, ¿ya? Porque, ¿cómo es la curva para terminar esta información? La curva, en un principio, los hombres vivían muchos años. ¿Ya? Noé, si tú ves la historia, busca las historias de los antepasados. Te hablo hace, no sé, 3.000, 4.000 años, ¿cuánto tiempo vivían? Mucho más. Y esto fue como un pozo oscuro, profundo, bajando entonces la esperanza de vida hasta llegar, yo creo que a estos niveles más bajos que fueron hace un par de siglos atrás, en el tiempo del medioevo también, donde el promedio estaba en los 37 años, pero hoy día lo estamos recuperando. Ni te cuento cuánto vivió Matusalén. Según la historia, Matusalén es el ser humano que más tiempo ha vivido en la Tierra. El ser humano que más tiempo ha vivido en la Tierra es Matusalén. Me gustaría hacer unas cápsulas de Matusalén. Buscar Matusalén Forte, una cosa así. O Vivo Matusalén. Buscar un nombre. Porque Matusalén es sin duda el sinónimo de la longevidad. De la longevidad. Vamos entonces a arrancar nuestra botica dándole gracias a Dios, por cierto, la oportunidad que tenemos de compartir cada día. Va a llegar el instante en que yo ya no voy a estar, muchos de ustedes tampoco. Entonces, lo que tenemos, este tiempo maravilloso, compartámoslo, disfrutámoslo y seamos felices con él. Y luego prepararse con papel y lápiz para todo lo que se nos viene. 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

0: Claro que sí, tómense las manos y sientan cómo está la piel. Si la piel está ajada, si la piel está como media reseca, es porque usted está tomando poca agua, sin duda. Hoy día uno de los de las grandes falencias, de los grandes problemas que tenemos nosotros en el campo de las medicinas complementarias es lo malo que se ha puesto el hombre para tomar agua. Y fíjate que el ser humano, el cuerpo humano, tiene más de un 70% de su cuerpo pura agua, es pura agua. Nosotros somos muy parecidos a la composición del planeta. Si tú miras el planeta, le sacas una foto del planeta, un 30% va a ser tierra y el 70% va a ser agua. ¿Ya? Si tú la miras superficialmente, eso te da un indicio. Hay muchas cosas que se van, que es cosa de mirarlo y tú vas a tener un descubrimiento importante, que es un descubrimiento lógico. Si tú ves, por ejemplo, la composición del agua de mar, tiene 63 elementos, tiene minerales, oligoelementos, tiene una cantidad de sustancias que es muy parecida a la composición del cuerpo humano. Hay muchos símiles entre una, pareciera como que somos todos lo mismo o somos uno parte del otro. Es como la gota de agua que llega al mar, cuando llega al océano se transfunde y se transforma en océano. O sea, nosotros somos un poco de todo. Entonces, el observar esta situación nos debiera llevar también a tomar ciertas decisiones con respecto a lo que debiera ser lo lógico, lo lógico. No es lógico lo que te dicen las campañas publicitarias, ojo. Para tener una mirada en conciencia, tienes que mirar desde tu corazón, no desde tu mente, porque tu mente es tremendamente manipulable. A ti te pueden hacer creer que es bueno, no sé, bañarte con un agua de un color determinado, porque es la moda, no sé, o cortarte el pelo, los cortes de pelo, el dejarte las uñas largas o dejarte las uñas cortas. O sea, no estoy contra las modas, pero tienes que entender que todo esto son manipulaciones que muchas veces van incluso contra la lógica, van contra la lógica. Ya, por ejemplo, de repente la moda de los zapatos en punta, viene la moda del zapato así que eran, pero en punta, punta, punta. Y si tú te fijas la forma de tus pies no terminan en punta. Pueden terminar en forma media triangular, no sé, hay varias maneras que pueden terminar los pies. Dicen que cada grupo, por ejemplo, hay pies tipo egipcios, hay pies tipo hebreos, hay pies tipo, no sé, europeos. Hay diferentes formas de tus pies, definen un poco de dónde viene la raíz de tu vida, dónde vienen tus antepasados, de dónde vendrán, del Asia, vendrán de Europa, de dónde son. Lo define la forma de tus pies, pero nunca son en punta como una flecha. Y viene la moda de los zapatos en punta. Y tú ves a todos los chicos ahí, a todas las chicas con zapatos en punta. ¿Cuál es el significado de eso? Que oprimen todo lo que son los metatarsianos, oprimen toda esa zona tan importante de tu pie, y a la larga, entre otras cosas, por ejemplo, yo veo el recrudecimiento, cuando aparecen estas modas, de los sabañones. Aparecen los sabañones, están asociados a esta compresión de estos elementos digitales de tus pies, de los deditos de tus pies. Y son modas. Entonces, no todas las modas tienen que ver con lo lógico que es para tu vida. En cambio, cuando tú observas desde un punto de vista más tranquilo, desde tu corazón, qué es lo que ocurre a tu alrededor, te vas a dar cuenta que hay cosas que van por sobre la moda y que van a ser más que lógicas. Como, por ejemplo, no usar esos zapatos en punta, ¿sí o no? No usar esos zapatos en punta. Que si tú tienes un componente hídrico, ya, que llega a ser el más importante de tu cuerpo, más de un 70% de tu cuerpo es agua, y que tú todos los días, aunque no hagas ejercicio, eliminas agua a través de la respiración, a través del hablar, a través de las glándulas sudoríparas, qué sé yo, que puedes eliminar 2 litros, a través de la orina, por ejemplo, a través de la diuresis, tú puedes eliminar hasta 2 litros de agua al día. ¿Qué es lo que tienes que hacer para mantener el equilibrio de tu cuerpo? Lo dejo pensando. Exacto, tomar agua. Si pierdes 2 litros de agua, para que todo esté en equilibrio, le tienes que reincorporar otros 2 litros de agua. Nosotros hemos hecho estudios, estos son estudios científicos que avalan que en realidad el requerimiento de agua para una persona de ejercicio medio, ya una persona que hace, que se mueve, que se levanta y que va al trabajo, que va al estudio, qué sé yo, uno debiera tomar alrededor de los 40 centímetros cúbicos por kilo de peso. Entonces casi nadie lo respeta. Entonces ahí ya se nos van generando problemas. Y es por eso que entonces aparece muchas veces esto de la piel seca, la piel marchita, la piel deshidratada. Si nosotros observáramos incluso el ambiente en el cual nosotros vivimos, nos daríamos cuenta que hasta los animales y los insectos ya tienen esa conciencia y buscan para su cuerpo medicinas complementarias, incluso para sanarse. Ve lo que hace un perro, por ejemplo, con un problema gástrico. ¿Qué hace un perro? Come pasto, y una especie de pasto que sea adecuada para vomitar, para vomitar lo que tiene insano dentro de su estómago. Hay otros animales que comen pasto, que siendo carnívoros comen pasto. ¿Por qué? Porque la carne muchas veces, o los alimentos hoy día enlatados, hoy día, hoy por hoy, es cuando más comen pasto los perros. Porque como le están dando estos pellets a los perros, ya no le dan la comida de perros, le dan unos pellets que son generalmente hechos con desechos y harinas de pescado, qué sé yo. Eso le va generando a ella una carencia, a los perritos le va generando una carencia del azufre orgánico, que es necesario para muchos procesos de biosíntesis. ¿Qué hace el perro? No va a la farmacia a hablar con el doctor: oiga, doctor, míreme el iris, en el caso del iriólogo, o va a un veterinario, muchas veces no tienen ni idea de esto. ¿Qué hace el perro? Imagínate, el perro que nunca fue a la universidad, que nunca estudió nada de bioquímica, come pasto. El pasto contiene un elemento que es el metil sulfonato. Es un derivado que contiene, ya, el pasto contiene, este pasto contiene ese azufre que necesita el perrito, y lo come porque su cuerpo está carente de él. ¿Por qué a veces los niños comen tierra? Tú dejas a un niño solo jugando en el patio y le mete el dedo a la tierra y empieza a comer tierra. Muchas veces es carencia de ciertos elementos, oligoelementos que están en la tierra. Acuérdate que la tierra tiene más de 63 elementos que son necesarios para nuestro cuerpo. ¿Y qué hace el hombre cuando cultiva la tierra para sacar las hortalizas y todo eso? Luego de que cosecha la hortaliza, renutre la tierra, pero con no más de 2 o 3 elementos. Le ponen potasio, nitrógeno, qué sé yo, le ponen un poquito de elementos, pero la tierra va quedando empobrecida de más de 63 elementos que están y que se le entrega a las hortalizas. Entonces, primer consejo, cuando tú tengas problemas a la piel, ya, por favor, cuando tengas problemas a la piel, ve y evalúa la cantidad de agua que estás tomando. La piel se resiente, pero dramáticamente, con un proceso de deshidratación. El otro órgano que se resiente inmediatamente un proceso de deshidratación es el cerebro. El cerebro es altamente sensible a los procesos de deshidratación. 2% menos de agua en el cerebro va a provocar que te sientas mareado, así te sientas con un pensamiento poco focalizado, que se te van las ideas, te sientes mal, ya, especialmente el mareo. Es típico por un proceso de deshidratación. Tienes que hidratarte. Segundo, importante, ya que estamos hablando de la piel, antioxidantes, ya que hablamos del envejecimiento prematuro, colagenina, anótalo. Colagenina, un importante complemento natural para mejorar todo lo que es el envejecimiento prematuro. Tú a lo mejor te dejaste de cuidar a los 23, 24 años, y hoy día tienes 50, 60, no sé, 40, 70, y todo el tiempo que pasó, y por eso estoy así. Bueno, nunca es tarde para comenzar, ¿ya? Nunca es tarde para comenzar. El primer día es el fundamental, porque va a definir de aquí al resto de tu vida. Los cambios que tú realizas hoy van a definir, no te imaginas cuánto, tu capital de salud hacia adelante. Sobre el pasado no tenemos nada que hacer, no hay nada que hacer. Pero sobre el futuro sí tenemos mucho que hacer, porque el futuro lo define tu presente. Es lo que hagas hoy, las acciones que hagas hoy en este momento, que es el único que tienes, el que va a definir el bienestar de tu futuro. Colagenina, entonces, anótalo, es el producto natural ideal para mejorar los problemas a la piel, los problemas de caída crónica del cabello, los problemas de uñas débiles y quebradizas, los problemas de envejecimiento prematuro, sobre todo de estructuras biomecánicas. El colágeno y la elastina forman verdaderas mallas o redes que sostienen el corazón, el páncreas, que sostienen, no sé, los riñones. Todo está protegido, todo está con una homeostasis perfecta, un equilibrio perfecto, una armonía perfecta, protegido a través de estas verdaderas redes que Dios puso ahí para ese cuidado. Ahora bien, no solamente la proteína colágeno va a estar ahí en esa zona, sino que va a estar también en los músculos, en toda la zona de los tendones. Y son tan atacados esta zona cuando tú tienes triglicéridos altos. Hoy día mucha gente sufre de triglicéridos altos y eso va a dañar, entre otras cosas, esta estructura colagénica que tú puedes restaurar y regenerar como un paso definitivo y natural hacia la recuperación de tu, yo digo de tu juventud, pero yo, la verdad no es que yo quiero que tú vuelvas a ser una persona adolescente, pero sí ese potencial vital que tienen que tener tus órganos, especialmente tus órganos nobles. La colagenina es un potente antioxidante, un potente restaurador de tejidos que mejora todo esto y sobre todo es capaz de detener el avance bastante desagradable e indiscreto de los radicales libres. Un potente antioxidante que mejora tu vida y en la medida que tú mejores tu vida desaparecen las enfermedades oportunistas o las enfermedades degenerativas. Hasta el cáncer tú puedes evitarlo. Acuérdate del cáncer, lo mejor del cáncer es no tenerlo. Todos somos portadores potenciales de hacer un cáncer, todos. ¿Por qué algunos le hacen cáncer y otros no hacen cáncer? Porque justamente han descuidado esta zona, las zonas emocionales, las zonas oxidadas, las zonas acidificadas. Han utilizado muchas veces, han abusado de la comida chatarra o de procesos clónicos de tipo inflamatorios. Un paciente con cáncer es una persona que viene de procesos inflamatorios crónicos. Entonces, los antioxidantes como la colagenina te van a ayudar en cierta forma a potenciar este sistema defensivo de todo lo que te enseñé. Pero lo vas a notar en tus cabellos porque detiene la caída del cabello, mejora la calidad de tus cabellos, lo vas a notar en tus uñas y especialmente en tu piel, en tu rostro, en la comisura de tus labios, en tus codos, vas a notar la maravilla de este antioxidante que tiene Madre Tierra en forma exclusiva para ti, acá en nuestros locales de Madre Tierra. Colagenina en cápsulas, un potente antioxidante. ¿Qué toma usted, doctor? Me preguntan a veces. Bueno, ahí tengo la lista de las cosas que tomo, el bicolo, en el level up, ¿sí? Pero también colagenina en tabletas, este gran complemento natural que tenemos para mejorar nuestra calidad de vida. ¿Cómo pasa el tiempo? Impresionante. Nos vamos a la pausa cortita, breve, para hacer lo que queda del segundo bloque de la Botica del Ayer. Tenemos interesantes temas para ello, por lo tanto, no cambies el dial. Soy el doctor Leopoldo Moreno. No me dejen solito.
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El sistema nervioso es un sistema altamente complejo, pero que nos provee de una integridad absolutamente necesaria. Por eso es que tenemos que cuidarlo, por eso es que tenemos que nutrirlo de buena manera. Una de las situaciones a las cuales se enfrenta como el mayor trabajo del sistema nervioso, el que tiene que ver con la adaptación. Desde que el hombre fue hombre se ha tenido que ir adaptando. En un momento dado le pusieron un paraíso, ¿verdad? Un jardín, el jardín del Edén. Se lo dieron prácticamente todo hechito. El mejor jardinero, Jehová les hizo, ¡pum!, mandó ahí a sus secretarios y todo a preparar este jardín con unos ríos maravillosos. Era todo lindo. Pero el planeta no era todo el jardín del Edén, ¿ya? Él les preparó y les dijo, mira, esto es lo que tienen que hacer para que lo multipliquen. Ustedes lo que tienen que hacer ahora es tomar todo esto que lo están viendo acá, le dijo a Adán, y vas a empezar a trabajarlo y a expandirlo. ¿Ya? A expandirlo. ¿Qué pasó? Que Adán solito no lo podía hacer. Solito no lo podía hacer. Necesitaba ayuda. Bueno, ahí se dio cuenta Dios que en realidad estaba complicadito solo. Lo vio afligido el corazón. Un hombre solo está siempre como contrito, así está. Uno no anda bien cuando está solo, ¿ya? Nosotros fuimos creados para tener una compañía idónea. Y ahí creó a la mujer. A la mujer nunca la vio sola, ¿ya? Nunca la vio sola. La mujer nunca ha sentido lo que sintió Adán, estar solo. Por eso es que la mujer puede enfrentar ese proceso de la soledad de mejor manera. El hombre es el que se complica con esa soledad. Por eso es tan importante, a propósito, amigas mías, que ustedes tienen ese poder, esa fortaleza de homogenizar el núcleo vital de la sociedad, que es la familia. La familia pende, ¿ya? Pende por sobre todo de sus decisiones. Le hablo a ustedes, mujeres de Chile y del mundo. Ustedes tienen el poder para romperlo o para mantenerlo. Yo sé que hay situaciones extremas y esto es súper discutible por situaciones de cada cual, pero la verdad es que los hogares, un hogar bien constituido, si hay que darle gracias al final o pagar una factura, al final las gracias, las mayores gracias, y yo como hombre represento a todos los hombres que están acá en sintonía, les doy los agradecimientos y el reconocimiento. Ya los hogares, la familia unida se mantiene principalmente por el trabajo que ustedes aportan. El amor es una decisión.

a solo, la sufrió tanto que Dios se compadeció del hombre y le creó a la mujer, y luego se tuvo que adaptar a la mujer también, porque otra cosa es con guitarra, ¿verdad? Otra cosa es estar solo y otra cosa es estar con una compañía, y ya tenía que entrar a lidiar, no sé, a ceder algunas cositas, como corresponde a toda relación, a todo contrato, a toda sociedad. Y luego se tenía que adaptar en un momento cuando pecó, ¿verdad? Se tuvo que adaptar a perder esa soberanía, a perder esa tutoría, y tuvo que empezar a sacrificarse un poquito más, y tuvo en un momento dado que darse cuenta que el jardín se le iba a secar si no lo regaba, no se regaba solo. Hubieron varias transformaciones. El hombre se ha ido enfrentando siempre a varias transformaciones. Hoy por hoy, por ejemplo, fíjate las transformaciones en el mundo. Primero, el cambio climático. El cambio climático es una transformación tremenda. Nuestro organismo se tiene que adaptar a eso, porque no podemos suicidarnos, ¿verdad? No podemos. No, esto ya cambió. Ya en el invierno hace calor, en el verano hace frío. No, yo no vivo más, me corto la cabeza. No, tú tienes que adaptarte. Fíjate cómo son las relaciones personales. Antes, por ejemplo, los hijos tenían un respeto hacia los adultos, hacia los padres. El padre daba una orden, o la madre daba una orden, y el hijo la obedecía, la escuchaba. Hoy día los hijos se te rebelan. Hoy día los hijos te llevan a un tribunal, te acusan porque les tiraste las orejas, no sé. Tú no puedes hacerles nada hoy día. Los hijos creen que son dueños del mundo, y el mundo les dice, sí, sí, yo soy de ustedes, le dice a los niños, crean. No, no. Entonces hay una rebeldía, una rebelión, hay una inseguridad. Las drogas, hoy por hoy, el consumo de drogas, sobre todo las drogas químicas, el gran daño de las drogas químicas es que provocan un cambio en la manera de pensar impresionante. El chico pierde la conciencia. Son elementos químicos que hacen que el chico pierda la conciencia. El chico roba, el chico viola, el chico mata, sin conciencia. Son absolutamente inconscientes de lo que están haciendo, porque su conciencia se las ha robado la droga. Entonces hay toda una cosa en que el hombre se ha tenido que ir adaptando cada día. La pérdida de confianza por nuestros líderes, qué sé yo, tanta cosa. La forma de alimentarnos. ¿Cómo crees tú que se alimentaban en los tiempos de Jesús? O antes, ¿cómo se alimentaba Hipócrates 400 años antes de Jesús? ¿Cómo se alimentaba Moisés, por ejemplo? ¿Cuál era el tipo de alimento en Egipto? ¿Cuál era el tipo de alimento de los pueblos originarios de esta zona de nuestro país? ¿Cómo se alimentaban ellos? ¿Cómo nos alimentamos hoy nosotros? Ya, yo creo que en ese tiempo comían más pescado de lo que comemos nosotros, teniendo toda la industria de pesqueras impresionante, teniendo todo el acceso al mar acá en Chile, y comemos poco pescado. Entonces el organismo, el cuerpo se tiene que ir adaptando. En un momento se le ocurrió empezar a comer carne, bueno, ya coma. Hoy día nosotros, el hombre, estamos en un estadio de libertad. Nosotros podemos hacer lo que queremos, y eso es lo que muchas veces nos pierden, darnos cuenta o el no darnos cuenta que necesitamos una mentoría. Nosotros necesitamos mentoría, ya necesitamos alguien que nos lleve. Entonces eso nos obliga a nuestro cuerpo, entre otras cosas, a adaptarnos. Entonces el primer alimento para tu sistema nervioso son los adaptógenos. Plantas medicinales que Dios las creó para ayudarnos en este proceso, a quienes se dan cuenta que lo necesitan. Dios tiene todas las herramientas, Dios te puso todo ahí al alcance de tu mano. Lo único que Él espera es que tú lo reconozcas, ya que lo neces- y que lo uses. Todo está ahí, todo está ahí. Las plantas medicinales adaptogénicas que contiene Level Up te van a ayudar a tu sistema nervioso. Porque cuando el sistema nervioso se trastoca, cuando el sistema nervioso disminuye su potencial, cuando el sistema nervioso se enferma, no aparecen solamente los problemas emocionales, no solamente la ansiedad, no las crisis de pánico, no solo la depresión, no aparece solo eso, esos trastornos que ya te amargan, ya ponen tonos grises en tu vida, ya ponen el pesimismo en tu vida, ya te encierran en un lugar que te transforma como un desadaptado, por ejemplo, o un inadaptado, y la esquizofrenia y tanta cosa que van apareciendo como problemas emocionales, sino que también el cuerpo se resiente. Hay doctores que han venido repitiendo esto, yo lo vengo diciendo hace 30 años, el cuerpo somatiza las emociones tergiversadas, así también como somatiza las buenas emociones. Una persona con una buena emocionalidad, una persona alegre y feliz, va a tener un cuerpo alegre y feliz. Y así se conecta todo. Entonces ahí aparece muchas veces, por el sistema nervioso desadaptado, ¿ya?, aparece el colesterol alto,
aparece.

0: orientación hacia la intoxicación orgánica crónica, aparece la hipertensión arterial, aparecen los dolores óseos, aparecen los procesos inflamatorios como la artritis, los reumatismos a nivel óseo, aparecen los problemas de nuestros tejidos, que se nos cae el pelo, se debilitan las uñas, la piel se llena de arrugas o se llena de manchas. Aparecen problemas digestivos, ya los cilios, por ejemplo, son atacados por virus, por patógenos, una ambliasis, por ejemplo, se meten estos parásitos ahí, te provocan una deshidratación, te provocan cuadros diarreicos, ¿verdad? Van apareciendo varices, van apareciendo, todo comienza a aparecer, hasta el mismo cáncer, la diabetes, entre otras cosas, van apareciendo porque nuestro sistema nervioso se colapsó, se desarrolló, no pudo más. ¿Ya? Entonces, ¿qué es lo que hay que hacer acá? Hay varias herramientas. Primero, el control siempre con el médico. Es importante que tus problemas se los lleves a quien es el resolvedor de problemas. ¿Ya? Me refiero a problemas de salud. Tú tienes un problema con tu rodilla, con tu pie, lo que sea. Lo más importante es siempre, primero, el control con el especialista, el control con el médico. El médico evaluará y hará su diagnóstico, su pronóstico y también aplicará su terapéutica. Entonces, eso es importante. Ahora, ¿qué pasa con los médicos? Que lamentablemente, así como mis colegas farmacéuticos, etcétera, no tienen herramientas naturoterapéuticas. Este es un mundo que desconocido porque lo han mirado con desdén y lo han mirado también desde el miedo. La verdad es que yo creo que, ¿por qué no se acercan más científicos al área de la salud natural? Porque tienen miedo a que esto los destrone, tienen miedo a que sean materias que no entiendan, tienen miedo a lo desconocido, tienen miedo al desconocimiento y una serie de otros miedos que se van apoderando de los hombres de ciencia, que los deja encerraditos en su cuarto con los medicamentos, con las drogas, con la parte quirúrgica, que es maravilloso sin duda, pero que requieren el complemento, de esta medicina que no fue creada por hombre, no fue investigada por hombre y no fue desarrollada por hombre. Es una medicina divina, por decirlo de alguna manera, y que son los elementos más activos para mejorar y complementar entonces lo que bien intencionadamente hacen los científicos. Yo soy parte de ese grupo. Lo que pasa es que yo me salí de esa cajita, yo me salí de esa piececita y me metí a ver, a mirar, a oler, a sentir y descubrir que en la naturaleza hay elementos que nos son más que beneficiosos, como por ejemplo los adaptógenos de Level Up, que mejoran tu sistema nervioso en el proceso de adaptabilidad. Por eso la gente cansada, fatigada, estresada, que trabaja más de 8 horas diarias, que tiene muchas preocupaciones y que nota cambios en su cuerpo, ya como el insomnio, como los dolores estomacales, como que aparecen alergias, etcétera, en la primera parte, después se te complica mucho más, una diabetes, una hipertensión, un tumor, un quiste, qué sé yo, ya un problema de la tiroides, etcétera. Es importante comenzar lo antes posible a tomarlo en ayunas, un potente multienergético natural exclusivo de Madre Tierra.
1: 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En fin, la señora Mónica nos va a contar acerca de su experiencia. ¿Por qué razón lo lleva?
2: Porque me ha hecho súper bien. Lo tomo de varios tiempos y así que me ha hecho bien.
1: ¿Bien en qué sentido?
2: En todo sentido, en los nervios, la depresión. Entonces, ¿cómo no lo va a llevar uno si algo que lo ha hecho bien?
1: Señora Mónica, ¿qué pasaba con usted antes de tomar este Level Up con adaptógeno de Madre Tierra?
2: Estaba demasiado nerviosa. Me sentía mucha, como tesa, no sé, uno... No me sentía bien, pero ahora yo me siento súper bien y lo compro con harta confianza. Bueno, me ha hecho bien.
1: ¿Después de cuántas tabletas con la primera caja de Level Up usted notó que ya no existía depresión en usted, no había mal sistema nervioso, ni angustia, ni desgano, por ejemplo?
2: Lo mío fue cuando me la tomé la primera vez, como a la segunda tableta. Y ahí de ahí, como me la tomé constantemente, me hizo bien.
1: O sea, muy rápido el efecto.
2: Sí, muy rápido. Increíble que fue cierto, que a mí a la segunda tableta yo empecé a sentir bien.
1: Antes de tomar este producto de Madre Tierra, Levelab con adaptógeno, ¿usted, señora Mónica, pensó que sería tan efectivo o tenía sus dudas?
2: No, porque varias personas amigas lo han tomado, lo están tomando incluso, entonces yo lo compré con alta confianza.
1: ¿Supo, perdón, por ellas que existía el Levelab o escuchó a través de la radio?
2: Por la radio y amigas que han tomado, incluso personas, hombres, que son amigos, toman, que ellos tienen negocio y toman esto para mantenerse bien, no estar muy nervioso, tener más comunicación con la gente, que como que lo andan haciendo como alegre.
1: Alegre, feliz,
2: feliz,
1: ah, con ganas de enfrentar el diario vivir.
2: Sí.
1: Bueno, entonces, tras su experiencia, su vivencia con el Levelab con adaptógeno, estimada señora Mónica, ¿qué le puede decir a la gente que le escucha a través de la radio?
2: Que lo tomen, que no tengan duda de tomarlo, es muy bueno, muy bueno. Yo lo digo porque yo lo he hecho y me ha hecho bien, así que lo tomen. Que dejen algo de platita y que lo compren.
1: Hay que invertir en salud, pues.
2: Sí, para uno que está con sus hijos y tiene que tener algo, estar más tranquila.
1: Ajá.
2: Porque a veces todo eso le hace también perjudica a los niños.
1: Pero la vida la ha cambiado, es otra persona gracias al Levelab con adaptógenos.
2: Sí, bastante.
1: Así que, bastante. Bueno, le deseamos toda clase de éxito, que le vaya muy bien con este producto y con los demás que está llevando desde Madre Tierra, y que le vaya muy bien, pues.
2: Muchas gracias, y que lo tomen, que lo compren, que eso es lo importante, que no que escuchen y no, que lo compren y lo tomen. Eso es, o sea, constante, porque si tú tomas una vez, bueno, te sientes bien, uh-huh, y después dejas de tomar, no, tiene que ser constante.
1: Buen consejo, ¿eh?
2: Sí.
1: Muchísimas gracias.
2: Ya,
1: que le vaya muy bien, ¿eh?
2: Ya, hasta luego.
1: Muy gentil. Se nos va desde Madre Tierra la señora Mónica con su Levelab con adaptógenos. Buen consejo, ¿eh? Buena sugerencia, constancia, perseverancia con el uso de este recurso natural que no defrauda. Es para el sistema nervioso, es también para las personas cansadas, agotadas, estresadas muchas veces. 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
0: El gran complemento natural, los adaptógenos de Levelab son plantas medicinales superiores que han demostrado con el paso del tiempo lo fundamental, lo necesario, lo bien que le hacen a un organismo que ha sido, como decía al principio de la botica de hoy, ha sido de repente maltratado. Cuando tú abusas de las bebidas gaseosas, cuando abusas del azúcar blanca, cuando abusas de los venenos, ya que ya se conocen, los 5 venenos blancos, del exceso de sal, de la excesiva comida chatarra, etcétera, tu organismo se resiente orgánicamente, pero tu sistema nervioso también. Cuando abusas de sistemas de vida que son antinaturales, el trabajar más de 8 horas diarias, el dormir poco por la noche o dormirse tarde, etcétera, van provocando también un deterioro de tu sistema nervioso. Las preocupaciones constantes, el asumir responsabilidades que van más allá de tus propios límites, el sistema hoy día todo te converge y te lleva a una situación que sin duda siempre es disminutiva con respecto a tu capacidad vital. Por eso hay que vitalizar, hay que potencializar, hay que recuperar el organismo, que todos tenemos capacidad de vivir más tiempo y mejor. 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Que sea cual sea tu patología, tú debieras consumir una tableta en ayunas.

Nos vamos, pues. Nos vamos junto a Level Up con adaptógenos, junto a las perlas de la vida, este poderoso anticolesterólico que mejora tu circulación. Acuérdate que la primera causa de muerte en el mundo son las enfermedades cardiovasculares. Ahí tienes un potente aliado para tu sistema cardiovascular y tu sistema circulatorio. Previene infartos, preinfartos. Hay que cuidar el colesterol. Es un enemigo silencioso y no siempre llega a través de la boca. Muchas veces este propio sistema nervioso que te hablaba recién es el que genera colesterol. Por eso hay gente que dice, uy, doctor, ¿cómo voy a tener colesterol alto si yo soy súper sanita para comer? Dice, bueno, ahí está la foto de su iris, véalo, vayas a hacer el examen y ahí está. ¿Por qué? Porque tú generas colesterol por tus preocupaciones, por el estrés y todo lo demás. La angustia, las crisis de pánico, todo eso va generando colesterol. Por eso de repente te das cuenta, es bueno ahí tomar las perlas de la vida en conjunto con el Level Up con adaptógenos. 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Cuando tú le mejoras la digestión a un paciente, estás mejorando con ello la nutrición. Hay pacientes que pueden estar comiendo lo mejor, tomar los mejores suplementos, se los traen, no sé, de Alemania, de Estados Unidos, de todos lados, y no andan bien. ¿Por qué? Porque los nutrientes no se absorben bien, porque hay un problema de nutrición, no de alimentación. Ya no hay un problema en lo que tú ingieres, porque tú tienes la capacidad de comprarlo, tienes el dinero, qué sé yo, todo. Un buen nutricionista, un buen doctor, pero si no tienes una buena nutrición, eso pasa así como por un tubo y se pierde y se elimina. 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Hay gente que lo único que se absorben son las calorías vacías y terminan gordas y gordos. 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Ya está. Felicidades, amigos. Nos encontramos prontamente en una nueva botica de ayer. Soy el doctor Leopoldo Moreno. Y al finalizar, como siempre, los dejo con el mensaje para mí más importante y vital. Pongan siempre primero a Dios por sobre todas las cosas. Y luego al hombre.

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0: Con un minuto, 8 de la mañana, con un minuto, chiquillos y chiquillos, sean todos ustedes bienvenidos a una jornada más de lo mejor de los 70 y 80, versión día viernes 9 de octubre de este 2026. Sean todos bienvenidos, bienvenidos, bienvenuto, ¿eh?
1: Sí.
0: ¿Cómo está, amigo, amiga?
1: Oye, ahí la media cagadita que quedó en,
0: hablemos las cosas, en chileno, ¿no? ¿Eh? Que quedó allá en... en Santiago, pero allá en el Las Condes, por ahí donde están los que donde hay plata. Ya, chuta, pero igual, pero las personas que trabajan en ese sector, eso es los que sufrieron más, los muchachos que van al colegio, ¿cierto? Los que laboran en las clínicas, los supermercados, toda la gente ahí que vienen de otros lados, ¿ya? Es complicado. Muchos dicen, ah, que los buenos tienen plata. No, pero pónganse en los zapatos a las personas que están trabajando, ¿no? De los trabajadores, de todo el mundo ahí, ¿no? Claro, no hay que reírse de la desgracia ajena. No. Sí, no hay que reírse.
2: ¿Cómo dijo?
0: Que no hay que reírse de la desgracia ajena, tetita, ¿no? Claro, en cualquier momento, como decía mi mamá, no es Cuba para el cielo, porque le voy a caer ahí mismo. y no es chiste, claro, por eso no hay que reírse de la desgracia ajena. ¿Cómo están, muchachos y muchachas lindas? Bueno, prepárense para hoy día, si va a haber televisión más tarde, como a las 11, va a estar toda la mañana el matinal con el asunto este, ¿no? Y van a empezar a salir los expertos, que había que hacer esto, había que hacer esto otro, y que acá, oye, ¿por qué no lo hacen antes, bro? Siempre pasa eso, y salen los expertos hablando, y que yo soy ingeniero en tanto, y sale el otro ingeniero, y puro ingeniero, ¿ya? Claro, y dígame que no es verdad, al final te marean, bro. 8 de la mañana con 3 minutos, y vos cuando se corta la luz, y que la CGI, y que la línea, y que esto, y que vamos a ver, y vamos, y te llenan la cabeza de cuestiones. Mirá, después la luz llega solita, weón. ¿Sí o no? Ya. 8 de la mañana con 4 minutos. Bienvenido a lo mejor de los 70 y 80. 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Facebook, los 80 en Isadora. La música ya empieza a correr acá, lo mejor de los 70 y 80, ¿cierto? Vamos con la buena música. Ahora, ñan.

Michael Bone, aquí me parece como Michael Bone o Brown, no sé. So Many Men, So Many Leaders, algo así el nombre. Del año 1983, lo escuchas acá, lo mejor de los 70 y 80. Que damos la bienvenida a este día viernes 9 de octubre de este 2026. Bienvenidos todos a lo mejor de los 70 y 80.

noche coincide. Sí, sí, es verdad. Saluda a nuestro amigo Jorge Alberto Acuña, que ya ingresa a lo mejor de los 70 y 80. Buenos días, saludos cordiales para él. Y me dicen, y en la televisión empiezan a salir los psíquicos, ¿ah? Mostrando ahí, ¿cierto? Que va a haber esto, va a haber esto otro, y que va a haber aluviones y sale. Y malo al arajo, que me van en la mochila ahí con agua mineral, con linterna, con radio. Y no se olviden grabar lo mejor de los 70 y 80. ¿Eh? Así sale.

saludo cordial a mi comadre, ¿no? Que está escribiendo acá. A ver, ¿qué me escribió mi comadre? Estorcita Muñoz, muy buen día. Saludo al compadre. Al compadre Heraldo. Antes le mandaba saludo a Heraldo. Ahora cuando está enojado no le manda saludo a Heraldo.

escuchamos a Michael Brown. Sí, pues. Y la música prosigue aquí. Escuchamos a Trans X. Living on Video del año de

8:12. Me dice, ¿tenía el auto listo para arrancar? ¿Para dónde voy a arrancar? Ocho horas

Ricardo Quesada, San Martín y a todos los muchachos de Vielme. ¡Hoy día es viernes! El jefe se va a rajar, el jefe se va a rajar hoy día.

0: Esto en video, Living on Video, del año de 1983. La buena música está acá, en lo mejor de los 70 y 80.
1: Uno dijo.
0: Ah, repito lo mismo.
1: Escuché clarito.
0: Ya, déjeme ahí.

Buenos días, tío Carlito, ¿hizo fin de semana largo, parece, o no? Vamos a ver si hizo fin de semana largo. ¿Cómo le fue la licencia? ¿Renovó licencia o no? Licencia para matar. Video. Seguimos con la buena música. Música para día viernes, por supuesto, para día viernes.

para tomarse un rico, delicioso desayuno. Ah, ya fue a poner la tetera. ¿O puso el hervidor, mija? ¿Tetera o hervidor? Pero se da cuenta de algo, ¿no? Cuando uno... Antiguamente hacían fuego, carbón en la casa para calentarse, calefaccionarse, y ponían una parrilla y ponían la tetera. Y por lo general había una tetera enlosada o bien en una de aluminio, ¿ya? Y tú cuando tomabas el cafecito tenía otro gusto, porque ahora cuando tú hierves, pone el agua a hervir en esos hervidores que vienen, no es el mismo gusto que el agua de tetera, bobo. El café te salía con otro gusto, ¿sí o no? A pesar que los cafés están más re malos ahora. Antiguamente se podía tomar café. ¿De cuál toma usted, amigo, amiga, antes? ¿De cuál toma el Bocanor? El descafeinado CAF, ¿ah? ¿Ese era, no? ¿O tomaba el que venía con el café con leche

0: hat, hat, hat, hat, hat, hat, hat, hat, va. 8:23, esta es Bam McCoy.
1: Ahora vamos a bailar. ¿Sí? Soul Chacha.
0: Van a bailar el Soul Chacha. ¿Escucharon o no? ¿Escucharon?
2: ¿Cómo dijo?
0: El Soul Chacha, tantita.

0: 3, 4.
1: Baila.
0: Baila, no, baila, baila, baila.
1: Dámelo, que lo necesito ahora.
0: Dale, dale, copete a esta para que se quede tranquila.

Y este es Soul Chacha. Y ahora nos vamos a recordar a una ex radio donde trabajaba un gran amigo, Pepito Badía, en los bailables con Pepe Badía, Santa Esmeralda. Este pero era, pero calado los bailables del Pepe Badía en la radio Contacto en aquellos años. Estamos hablando de los años 80. Santa Esmeralda, Another Chacha, otra vez

8:27. 8:00 a.m. Come on, vamos, vamos. 8:27. Bueno, Pepito, no creo que esté escuchando nuestro amigo Pepe Badía. Si alguien está escuchando y se acuerda de él, pues converse con él, dígale que le mandamos saludos, Pepe Badía. Es que como está viejito el huevón, despierta como las 11:00 a.m.

Qué buen tema, constante. Sí, voy a tener que contar, porque ya la hora que ya. Sí, pues este tema original dura como 12 minutos. Sí, eso es lo que tenía Santa Esmeralda. Los temas de Santa Esmeralda eran todos largos. El otro, La Casa San Naciente, con la suite de Quasimodo, original, dura alrededor de 16 minutos. Y este no hace nada, este dura 12.

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2: Ya llegué, 8 de la mañana con 30 minutos. Tenemos que ir a un breve. Voy a hacer un cafecito. ¿Ya? Flor María, ¿qué hirvió, mijo? ¿La tetera o el hervidor? ¿Qué tiene ahí? Pero me convía agüita para buscar una tacita de agua caliente. No, sí, dice que estoy desayunando. Puse agüita en el hervidor y también tengo la tetera. Eso es, mira, caña tetera. ¿Para qué caña está agüita en la tetera? Cuando pelaba los pollos. ¿Se acuerda cuando mataban las gallinitas y los pollitos en la casa? Y nada más ponía unas ollas con agua caliente, bien caliente. Y ahí mismo ya, y empezaban a ver los pollitos y empezaban a cantar una viejecita debajo del puente. Pelaba pollitos con agua caliente. Ya, y usted sí sabe la de más letras. Nosotros nos vamos al alto y luego regresamos con más de lo mejor de los 70 y 80. No me venga que no se sabe en esa canción. ¿Cómo se la sabe? Ah, ¿la generación de cristal se la sabe? No, pero la generación, nosotros, la generación X, ¿cierto? La sabemos. Porque nosotros somos de otra generación. Somos una generación más aperrada. No como de ahora, güey. 8 de la mañana con 32 minutos. Vamos y regresamos.
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con el calor. Pero así como está el tiempo, ¿cuándo vamos a tener calor? Ya no, ya. 8:44, 8:44.

Sigamos, prosigamos con la buena música. Los Fabulosos Cadillacs. Y esta canción es para todos los peladitos, ¿eh? Para todos los peladitos.

Bienvenido a la sintonía, amigo Fernando Núñez. Bienvenido, muy buen día, viernes. Sí.

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4: Piretanil, ya respiro, le pone fin, así decía nuestro querido amigo Petronio Romo, ¿eh? 8 de la mañana con 53 minutos, 8 de la mañana con 53 minutos, santoral para el día de hoy. Viernes 9, día San Dionisio, ¿ah? ¿Eh? En la mitología griega, Dionisio era el rey del vino. Ay, ay, ay, ay, ay. Ya, así que los que se llaman Dionisio, muchas felicidades en el día de su onomástico. Sí, Dionisio. Y también el día viernes. Cumpleaños feliz, happy birthday to you, para todos aquellos y aquellas muchachas y muchachos lindos que están ahí de cumpleaños hoy. Eso, felicidades, felicidades. Un año más, ¿qué quiere decir? Un año más de experiencia. ¿Qué quiere decir? Obvio. Felicidades. Felicidades también a todos los amigos de la locomoción colectiva ahí que nos están escuchando todos los días. ¿Ah? Un aplauso porque el tío Carlito está durmiendo. ¿Ah? Dijo, está. Sí, porque con lo que hizo el otro día y cuando estuvo lloviendo, se peinó y claro, justo usted lo ha dicho, ¿eh? Empezó a dormir y dijo, voy de vacaciones. Así que el tío Carlito está de vacaciones. Y el lunes es feriado, porque claro, si el lunes es feriado, el lunes 12 es feriado, así que la hizo larga y dijo que le empezó a pagar a todo y empezó a tirar platita y para no. Dejó todo pagadito y pagó.
5: ¿Una moneda de oro para ti? ¿Otra para ti? 100 para mí.
4: Así lo hace el tío Carlito. Ah, así que por eso que lo tiene abierto, ¿eh? Está descansando ahí. Ya, 8 de la mañana con 55 minutos, 8 de la mañana con 55 minutos. ¿A quién más saludamos? A todas las dueñas de casa. A los bomberos, los chicos buenos, carabineros, pedí, ejército de Chile, también un aplauso grande para ellos. 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Nosotros damos a Pedro Antonio Saldaña Orellana y a todos los muchachos de ahí de Tostaduría Saldaña. Y a los muchachos del mercado, claro, ahí a los pescados y mariscos también lo aprovechamos de saludar con este aplauso muy grande. Sí, aprovechamos de saludar a nuestra amiga, la señora Nadia. Sí, ahí están los porritos verdes, la señora Nadia. Saludamos al pato, al patito, ¿ah? Sí, si lo ven ahí, díganle que le estamos dando saludos. Acá es lo mejor de los 70 y 80. Ya, y nos vamos para el otro lado, nos metimos para el otro lado. Está el Bolo, el Jimmy, el Juanito, ¿ah? El Chino, ahí están laborando tempranito estos chiquillos ahí. En el mercado, ¿ah? Con los mejores productos para que usted lleve a su mesa, amigo y amiga, ¿ah? 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Sí, pues. Ya. Saludos cordiales para los chiquillos del mercado. Sí, saludos, saludos, saludos, saludos. Locales 8 y 9, Mercado Techado, 8 y 9, JR, el Viejo Mañoso, lo aprovechamos de saludar. Buenos días, buenos días, buenos días. También aprovechamos de saludar al local 62, ahí, donde llegamos a lo bueno. Bueno, ahí está Carnicería y Rotisería Martínez. ¿Dónde está don Patricio Martínez? ¿Cómo está don Patricio Martínez? Muy buenos días. Nos aprovechamos de saludar. Saludamos a la señora Gloria también, ¿eh? Sí, bueno. A Patito, a Mati, a Javier, a Oscar. ¿Qué más? A Francisco también. Y a todos los muchachos que laboran ahí en Carnicería y Rotisería Martínez. Buenos días. Buenos días. Y a toda mi nueva región, aplauso cordial. Sí. Hoy la hora, 8, son las 9 de la mañana en punto, 9 de la mañana en punto. Vamos a un breve alto, es cortita. Vamos y volvemos, chiquillos, vamos y volvemos. No se retiren, ya viene más música, unos solicitados. Sí, pues sí, vienen los solicitados de Jorge Alberto Acuña, de... Flor María, ¿quién más me solicitó? Sí, sí, ya viene más música. Así que no se retiren, vamos y regresamos. Vamos y nos vemos. Oh, yes, yes.
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estoy comiendo maní. Maní para los monos. 9,5, chiquillos. 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Fieles, fieles. Más fiel no puede ser. Ya, que estoy viendo con qué tema vamos a salir, con unos solicitados que tengo por acá. Ya, vamos con este de Flor María, Bruce Springsteen, nacido en Estados Unidos.

nacido en los United States de América, en USA. Sí, pues, nacido, lo cantaba Bruce Springsteen, solicitamos nuestra amiga Flor María. Jorge Alberto Acuña tiene preparado su grabadora con Playrex, su deck, ¿eh? Se compró un deck, pero a todo ritmo, ¿eh? Así que está grabando todo lo que vi, está grabando ahí. Ya, ahí está su tema, Kenny Loggins, I Am Free. El tema se llama I Am Free, Heaven Helps the Man. Y este tema sale en la película Footloose del año 84. Ya, ahí está el temita.

escuchamos a Kenny Loggins con este I Am Free, con Kenny Loggins del año 84. Este tema sale en la película Footloose, por supuesto, ¿no? Oye, tengo un datito, nuestro amigo Oscar nos dice que él va por la avenida Libertad, Libertad con 18, ahí en la esquina, en la intersección. No se puede pasar por la plaza para allá, por Libertad para arriba, como dice. Sí, pues de Libertad se está cortado, está suspendido el tránsito. Ya, así que tienen que tomar las causas, o sea, los asuntos pertinentes del caso para que no los vaya a encontrar, no los vaya a parar la máquina. ¿Ya? Tomen la precaución, eso es, tienen que tomar la precaución correspondiente, ¿cierto? Porque está suspendido el tránsito en Libertad con 18, ahí tienen que hablar por carrera, seguramente por carrera o por 18, ahí. Hasta ahí no va a llegar yo, porque me dice, frente a la intendencia, la gobernación, está cerrado el tráfico, no puede pasar. Ya. 9:13, Toto, Stranger in Town. Un extraño en el pueblo.

Vamos a Toto y este Stranger in Town. Un aplauso para todos. Jorrines. Sí, bueno. Oye, hacía tiempo que no escuchamos este tema. Philip Bailey. Caminando sobre la muralla china.

Ya tenemos las 9 de la mañana con 21 minutos, querido amigo y amiga, 9 horas con 21 minutos. Ahí escuchamos a Philip Bailey, Walking on the Sunshine. Chinese World. Caminando sobre la muralla. Ya te fuiste para el otro lado. Estaba pensando en el tema de Walking on Sunshine. Estaba pensando en ese tema y se me juntó acá. Nada que ver. Pero caminando sobre la muralla china con Philip Bailey. Esto era en Potio Calzón con Phil Collins. Pues los dos eran ahí amigos, más que amigos. Y este.

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hora, 9:42. Ahí escuchamos la grabación de Fleetwood Mac con Nighty Light, Pequeñas Mentiras. ¿Y quién viene ahora? El tema con Johnny Hit Jazz. Turn back the clock. Sí, pues. 9:42.

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0: Y chiquillas, ya tenemos las 9 de la mañana con 49 minutos. 9 de la mañana con 49 minutos. Vamos rápidamente a los saluditos. Saluditos. 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Sí. Ya. 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Vamos a los saluditos. Saluditos. Oscar Guzmán por acá. Nos dicen buenos días, W, que tengo un lindo día y un muy... Y por fin es viernes. Sí, pues sí, día viernes. ¿Qué van a hacer el día viernes en la tarde, chiquillos? Muchos trabajan en la mañana, después de la tarde ya empiezan a quedar libres, ya empiezan a crear, a formar un panorama, ¿no? Espero que lo pasen bien todos los muchachos, ¿ah? Justo también a Iván Gonzalo. Buenos días a todos los ochenteros. Saludos a ti, W. Y a todos los que tengan un excelente día viernes y un mejor fin de semana, sí, nos dice Iván Gonzalo. Jorge Alberto Cuña, hola, hola, buenos días, ya es viernes. Saludos a toda la familia setentera y ochentera de corazón. Atentamente, Jorge Alberto Cuña. También nuestra querida amiga, mi comadre, Tercita Muñoz, también nos saluda a todos ustedes. Hola, hola, hola. Y le enviamos, sí, un sol radiante, maravilloso, riéndose acá, ¿eh? Comadita, ¿cómo está usted? El compadre ni me ha dicho ni fu ni fa, ¿no? Pero ahí tiene que estar ahí la comadrita Esther Muñoz, ¿ya? Sigamos, pues, por supuesto, por acá tempranito. Ricardo Quesada San Martín dice, buenos días, W. Saludos desde Bielmet. Acá escuchando la mejor música ochentera. Hoy día es viernes. Sí. A todos los chiquillos de viernes de Bielmet, ya los saludamos en el título y los volvemos a saludar nuevamente a todos los de Bielmet. Saludos cordiales, ¿ya? ¿Qué más por acá? Los saluditos. Tío Carlito, ya el tío Carlito no vino hoy día, ni mañana, ni el lunes tampoco. Hasta el martes. ¡Y! Oh, el martes va a tocar, martes 13. Ay, hombre, martes 13. Bueno, para los que tienen buena suerte y creen, ¿ya? Sí, el martes 13 ya, y tienen que jugarse un loto, un quino, qué sé yo, en una de estas le achuntan. Martes 13. Martes, no te cases ni te embarques. Así dicen por ahí, ¿eh? Martes 13. Flor María nos pidió el temita de Bruce Springsteen, nacido en los Estados Unidos, por favor, gracias. Muy buen fin de semana, bye bye. ¿Eh? ¿Qué más? Nicky Sepúlveda, apareció el Nicky, buen día, amigo, por fin es viernes. Saludos desde el Centro de Especialidades Odontológicas. Y prendió la radio, ¿no? Prendió la radio a leña, Nicky, amigo Nicky, ¿no? Está con su radio a leña y le echa leña para escuchar radio. Ah, buena, Nicky. Y ese te pasó a comprar la radio allá en el Perso. Fernando Núñez por acá nos escribió, nos dice, ¿qué tal, mi querido amigo, estimado amigo? Que tengan un muy buen día, un excelente fin de semana. Nos decía por acá nuestro amigo Fernando Núñez. Nuestro amigo Oscar nos escribió, ¿a qué hora fue? Pasadito de las 9, dice, cumpita, cuando vengan al centro por Avenida Libertad, frente a la Intendencia, está cortado el tránsito. Ya no sé si estará cortado todavía, no sé, no tengo mayores informaciones, ¿ya? Cancio nos escribe de la linda y hermosa localidad de Yumbel City. Muy buenos días, que tengan un excelente día. Es viernes. Los milagros suceden todos los días. Vamos por el día de hoy. Por fin es viernes. Buenos días. Ah, mi amigo Cancio, ¿eh? Jorge Alberto Acuña. Me pidió un tema, Jorge Alberto Acuña, de... ¿Dónde? ¿Dónde fue que lo veo? Tema de radio, de la radio Contacto, me decía, sí, estábamos conversando hace rato. Kenny Loggins me pidió, I am free, sí, Kenny Loggins, y ahí está, espero que haya disfrutado de su tema. Que me pongo a conversar aquí por el compu con los amigos, ¿eh? Muy buen viernes y un muy buen fin de semana largo. Saluditos para todos en el día de hoy. Saludos para ti, cordiales también, atentamente, Etie León, ¿eh? Así que, ¿estará en pie Etie León ya o no? ¿O está tomando desayuno? ¿Eh? ¿O terminó de tomar desayuno, mija? ¿Qué está haciendo Etie León en este momento ahora? quinto integrante, que soy sapo, ¿no? Soy copuchento. Bueno, pero la vida es así, ¿eh? La vida está llena de cototos. Ya. Chiquillos y chiquillas, lindas, ahí están todos los saluditos que han hecho llegar a ustedes, los que son el Facebook y el WhatsApp. Listo. ¡Nos vamos a los lentos!
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0: Vuelven los lentos. Ya, en los lentos, nos vamos con Richard Marx. 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

0: Muchas gracias por la sintonía de hoy, queridos amigos y amigas setenteros y ochenteros de corazón, y a todos nuestros fieles auditores.
1: ¿Cómo dijo?
0: Fieles auditores a la sintonía de la 97.7. Muchas gracias, gracias totales. Se le agradece de todo corazón a todos ustedes, queridos amigos y amigas. ¿Ya? 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Las muchas gracias. Amigos y amigas, yo les digo 120 minutos de buena música han transcurrido acá, a lo mejor de los 70 y 80. ¿Cierto? En la frecuencia 97.7, Radio Isadora FM. Yo le digo abrazos y besitos para las chiquillas, abrazos y un fuerte apretón de mano para ustedes, muchachos. Y me empiezo a despedir de acá, desde el estudio W, acá en el barrio alto de la ciudad de Chillán, diciéndoles chao, ochentero, que tengan un muy lindo día viernes y un hermoso fin de semana largo. Nos encontramos el día martes, si Dios así lo quiere. Chao, chao, chiquillos. Chao, chao, chao.

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1: Radio Isadora FM indica la hora.
2: Las 10 de la mañana y un minuto.
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0: Radio Isadora FM indica la hora.
1: Las 10 de la mañana y 59 minutos.
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0: Radio Isadora FM indica la hora.
1: Las 11 de la mañana y 58 minutos.
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1: Radio Isadora FM indica la hora.
2: Las 13 horas y 3 minutos.
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0: Vamos con la primera de las informaciones. Minería impulsa diálogo para informar a municipios de Ñuble sobre nueva industria en el sur de Chile. Representantes de 5 comunas conocieron antecedentes sobre el potencial de los minerales críticos y las oportunidades de desarrollo asociado a esta actividad emergente. Al respecto, conversamos con el Seremi de Minería del Biobío, Daniel Escobar.
1: Hemos tenido una jornada muy intensa con distintas autoridades locales de la región de Ñuble, también con distintos municipios, con sus equipos técnicos, con San Geomín, con la Seremi de Medio Ambiente, y hemos podido explicar distintos aspectos de la oportunidad que ofrece hoy día la minería en la región de Ñuble, como también ocurre en Biobío y en una parte de Maule. Ha sido una jornada interesante, hemos podido responder preguntas, hemos podido informar, hemos podido al mismo tiempo agendar nuevas reuniones, hemos hecho hartos medios, y la importancia de esto es que la minería hoy día ofrece una oportunidad para la generación de proyectos, esos proyectos de la generación de obras y esas obras la generación de empleo. Hoy día la minería ofrece una alternativa para la región de Ñuble que el gobierno hoy día está impulsando de sobremanera, porque compatibiliza la generación de empleo, la creación de valor y al mismo tiempo la conservación del patrimonio ambiental.
0: Vamos con la siguiente. Municipalidad de Chillán suma nuevos vehículos de seguridad pública y consolida una flota de 29 vehículos dedicados al patrullaje y prevención. Todo esto con el objetivo de fortalecer la prevención y dar, por supuesto, mayor tranquilidad a los vecinos. La Municipalidad de Chillán presentó 16 nuevos vehículos de seguridad municipal que permitirán reforzar el patrullaje en los 8 cuadrantes de la comuna. Al respecto, conversamos con el alcalde Camilo Benavente.
2: Bueno, tenemos nuevos 16 vehículos que van a hacer también patrullaje preventivo en nuestra ciudad. Son vehículos nuevos que también, y una camioneta, que se suman a los 13 que tenemos. Por lo tanto, vamos a estar en una flota de 29 vehículos y además en condiciones sumamente importantes respecto a su comodidad y confort para los conductores, que pasan parte importante del día haciendo el patrullaje. Así que en realidad tenemos más músculo que antes, y claramente la seguridad, que es una dificultad que hemos tenido en nuestra ciudad, hoy día se ve también sin duda intervenida con esta cantidad de vehículos que va a tributar para que las personas se sientan más seguras.
0: Bueno, en esta información también conversamos con el director de Seguridad Pública, Lautaro Arias Berrocal. Él explicó que, nos dijo que con esta medida Chillán avanza con aún más decisión y compromiso hacia una ciudad bastante más segura, por supuesto que sí, más presente y más cercana a los vecinos, Lautaro Berrocal.
3: Estamos aquí en un hito importante, que es la renovación del parque automotriz de seguridad de la Municipalidad de Chillán por arriendo. Por 36 meses se arrendaron 15 vehículos sedán y una camioneta, hace un total de 16, y estos vienen a sumarse a 13 vehículos municipales que están para el trabajo cotidiano constante en terreno, los 8 cuadrantes que tiene la comuna de Chillán, donde seguiremos avanzando. Ustedes vienen, tienen una gráfica un poco diferente a los anteriores, dice más seguridad municipal, es un poco para diferenciarlos de los vehículos de ciudad capital, cosa que la gente sepa cuándo son de seguridad municipal. Así que estamos avanzando, nuestros inspectores están preparados para el trabajo, hay capacitación, están bien indumentados, se le compraron chaleco antibalas, estamos en otra licitación para más chaleco antibalas, estamos implementando conforme a la ley 21802, estamos a la vanguardia en ellos, seguimos avanzando, estamos esperando que salga el reglamento, ¿cierto?, para ir adaptándonos a ello.
0: Por otro lado, el concejal y presidente de la Comisión de Seguridad, Gerson Soto, valoró este avance presentado por la Municipalidad de Chillán y la Dirección de Seguridad Pública Municipal.
4: Estamos súper contentos porque este proceso de renovación de vehículos de seguridad viene a incrementar la seguridad precisa en cada cuadrante. Estamos hablando de 8 cuadrantes que están distribuidos, estamos hablando de 3 vehículos por cuadrante, y esto viene a redoblar el trabajo, mejorar la calidad de los vehículos. Ahora los vehículos están numerados, por lo tanto la ciudadanía va a poder avisar y ver los vehículos, qué vehículo está pasando por su sector, pero también lo principal es que son más amigables, podemos llegar de mejor manera a la ciudadanía, y lo importante es siempre estar haciendo la denuncia frente a cualquier incivilidad. Entonces, hoy día vamos a tener mayor capacidad de llegar a los territorios.
0: Sigamos con las informaciones. 1:21 p.m. El diputado Felipe Caamaño dijo que no podemos permitir retroceder. Caamaño se opone categóricamente a recortes que perjudican a la región. El diputado Felipe Caamaño manifestó su rechazo a cualquier recorte presupuestario que afecte a Ñuble y aseguró que defenderá en el Congreso cada peso que la región necesita para avanzar. Conversamos con él y esto fue lo que nos dijo.
5: Opongo categóricamente a cualquier recorte que perjudique el desarrollo de nuestra región de Ñuble, porque hartos años estuvimos postergados. Fuimos el patio trasero de Biobío, esperando que las decisiones y los recursos llegaran desde otra región. No podemos permitirnos retroceder. Acá no se trata de colores políticos ni de quién es el gobernador o el alcalde de turno. Se trata de defender los recursos que pertenecen a nuestra gente. Los recursos que van a permitir construir caminos, mejorar la infraestructura y sacar adelante los proyectos de nuestras comunas. Pero quiero que tengan plena certeza de que, como lo he hecho todos los años, voy a seguir con toda la fuerza defendiendo en el Congreso cada peso que nuestra región necesita para salir adelante. Porque Ñuble ya esperó demasiado. Y hoy nos corresponde avanzar y no retroceder.
0: Sigamos con las informaciones. 1:22 p.m. La Dirección de Obras Municipales ejecuta mantenimiento de alumbrado y reparación de redes. La faena de la sección eléctrica, realizadas entre septiembre y octubre, comprendieron obras en sectores urbanos y también rurales. Personal de la sección eléctrica de la Dirección de Obras de Chillán realizó estas labores. Así nos comentó el jefe de esta división, que es Omar Plaza.
6: A petición de nuestro alcalde, Camilo Benavente, hemos recuperado muchos espacios públicos. Como ejemplo, la multicancha que está ubicada en pasaje Payachata, donde instalamos focos de iluminación para el deporte y la recreación de los vecinos.

0: La 1:24, 13:24. Serena Meg Ñuble obtiene presidio perpetuo simple por un femicidio ocurrido el año 2025 en la comuna del Carmen. La directora regional de Serena Meg Ñuble, Nicole Ulloa Castillo, valoró la sentencia señalando que constituye una señal clara de que los femicidios son delitos de máxima gravedad y requieren una respuesta firme también del Estado. Conversamos con Nicole Ulloa.
1: Como servicio, asumimos un rol activo durante todo este proceso, representando judicialmente a la familia y acompañándola de manera permanente para contribuir a su acceso a la justicia frente a un hecho de extrema gravedad. Esta sentencia da cuenta de la importancia de que el Estado actúe de manera coordinada para perseguir estos delitos y entregar respuestas oportunas a quienes enfrentan las consecuencias de la violencia de género. El femicidio es la expresión más extrema de violencia contra las mujeres y constituye también un delito de seguridad pública. Este tipo de hechos demandan una respuesta firme de las instituciones y esta sentencia avanza hacia esa dirección.
0: Bueno, por su parte, la Seremi de la Mujer y la Equidad de Género en Ñuble, María José Pérez Garrido, sostuvo que como Ministerio de la Mujer y Equidad de Género valoramos esta sentencia porque reafirma que los femicidios son delitos gravísimos que requieren una respuesta contundente del Estado. Escuchémosla.
2: Como Ministerio de la Mujer y la Equidad de Género valoramos esta sentencia porque reafirma que los femicidios son delitos gravísimos que requieren una respuesta contundente del Estado. La prevención, protección y acceso a la justicia forman parte del compromiso permanente que tenemos como gobierno con el derecho de las mujeres a vivir una vida libre de violencias.

0: La 1:27 PM entregan más de 47 millones a 46 organizaciones de personas mayores en el Punilla. La ceremonia se realizó en San Carlos y reconoció a agrupaciones de las 5 comunas de la provincia que obtuvieron recursos del Fondo Nacional del Adulto Mayor 2026 de Senama. Al respecto, conversamos con el delegado del Punilla, Cristóbal Jardúa.
1: Hoy estamos certificando 46 organizaciones de las 5 comunas de Punilla. Reconocemos su capacidad de autogestión y el trabajo de los clubes, uniones comunales y agrupaciones que generan espacios de encuentro y participación para las personas mayores de nuestra provincia.
0: Bueno, también estuvo informándonos de esta noticia que es importante para las personas mayores, el Seremi de Desarrollo Social, Alan Ibáñez.
2: Estas 46 organizaciones nos demuestran que las personas mayores son un ejemplo a seguir en nuestra sociedad, ya que a través de sus proyectos propios generan espacios para compartir, para mantenerse activos y, por supuesto, fortalecer las redes. Desde el gobierno, el presidente José Antonio Kast, acompañamos ese trabajo y apoyamos autonomía y participación.

0: La 1:29, el gobernador Crisóstomo defendió presupuesto regional ante el Congreso. Dijo que este recorte es el golpe más duro a la descentralización. En la cuarta subcomisión mixta de presupuesto, la máxima autoridad de Ñuble advirtió que el recorte de más de 11.000 millones podría afectar programas que benefician a 8.600 jóvenes sin transporte escolar, 1.100 mujeres sin centros de la mujer y programas de niñez, recalcando que la discusión no se trata solo de defender números, sino también el rostro y la esperanza de las comunidades. Conversamos con el gobernador.
1: Quiero partir primero agradeciendo la invitación que hace la presidenta de la subcomisión, la senadora Yanna Proboste, para que los gobiernos regionales de Chile puedan exponer la situación que actualmente se está viviendo. Ya lo decía el gobernador Mundaca, son cerca de 250 mil millones de pesos que van a afectar a las regiones. Es el golpe más violento que han tenido las regiones, los gobiernos regionales desde el año 94 de su creación. Por lo tanto, lo primero que queremos pedirle al gobierno es que en este marco de discusión reponga los recursos que tienen los gobiernos regionales para el año 2027. De no hacerlo, en la práctica está afectando no solamente a los gobiernos regionales, lo que está haciendo es tener una mirada poco estratégica, porque va a seguir profundizando el desempleo que actualmente hay en nuestro país. En el caso de la región de Ñuble es un 11.2 y hoy no tenemos ningún mecanismo adicional que haya anunciado el gobierno para combatir el desempleo que está afectando no solamente a nuestra región, sino que al resto del país. Las partidas presupuestarias y el ajuste que está haciendo el gobierno central, que en el caso de la región de Ñuble son más de 11.000 millones de pesos, podrían implicar que cerca de 8.600 jóvenes no tuvieran transporte escolar para el próximo año. Podría implicar también que cerca de 1.100 mujeres no tuvieran los centros de la mujer donde se atienden, atendiendo las situaciones críticas que tenemos en nuestras regiones y en el resto del país. Podría afectar también distintos programas que están enfocados en la niñez que no se pudieran llevar a cabo. Por lo tanto, no tiene que ver solamente con números ni con dinero, tiene que ver con el rostro, con la esperanza, con la oportunidad que los gobiernos regionales le hemos dado a nuestros territorios para poder avanzar, y en eso queremos pedirle al gobierno central que recapacite frente al golpe que le están dando las regiones, y tal como lo ha dicho la presidenta de la subcomisión, que reponga los recursos que le corresponden a la región y con eso poder seguir avanzando en la descentralización y el mejoramiento de la calidad de vida de nuestros vecinos y vecinas.
0: Bueno, tal como lo decía ahí el gobernador Oscar Crisóstomo, estaba la senadora Yanna Proboste, que es presidenta de la subcomisión, quien respaldó también la demanda de reponer estos recursos, mientras que el presidente de Agorechi, Rodrigo Mundaca, calificó la propuesta del gobierno central como vergonzosa. La senadora Yanna Proboste también quiso conversar con nosotros.
2: Hemos escuchado la presentación que ha hecho el presidente de la Asociación de Gobernadores Regionales y también el director de presupuesto, el subsecretario de Desarrollo Regional, y creo en esto representar el sentir mayoritario de la cuarta subcomisión mixta de presupuesto, en donde tenemos el pleno convencimiento en que no se puede aprobar un presupuesto que rebaje los recursos a las regiones. Además, en el contexto que hoy estamos enfrentando como país, con una alta tasa de desempleo, con una economía estancada, y en donde tenemos la firme convicción que más recursos para las regiones es también poder enfrentar de manera positiva los desafíos y los retos que tenemos en cada uno de los territorios de nuestro país. Creo que ha sido muy importante el planteamiento que han hecho los gobernadores regionales, en el sentido en que muchas veces se coloca la atención en la ejecución del gasto y se señala con mucha liviandad en que los gobiernos regionales tienen baja ejecución.

0: Vamos con la siguiente información. El gobierno destaca aprobación de reglas de uso de la fuerza y fortalece también el respaldo a policías aquí en la región de Ñuble. El Senado aprobó las reglas de uso de la fuerza con 29 votos a favor, 15 en contra y una abstención, luego de que la iniciativa fuera respaldada previamente por la Cámara de Diputados y Diputadas. Con ello, el proyecto quedó en condiciones de continuar su proceso para convertirse en ley, poniendo término a una tramitación que se extendió por 3 años. Al respecto, nos conversa de este tema el seremi Marco Muñoz.
1: La seguridad es una preocupación transversal para las familias de Ñuble y lo hemos escuchado directamente en nuestros diálogos de seguridad a lo largo de toda la región. Por eso que después de 3 años de tramitación, las reglas de uso de la fuerza avancen para convertirse en ley es una muy buena noticia. Significa entregar certeza jurídica y reglas claras a nuestras policías para que puedan actuar frente a situaciones de riesgo. Este es un compromiso concreto del gobierno del presidente José Antonio Kass y que estamos impulsando a través de la ACOT.
0: También el seremi de Seguridad Pública, Héctor Ponce, se refirió a este tema.
2: En Ñuble, estas reglas significarán que nuestros policías contarán con un marco legal común para enfrentar los distintos escenarios que se presentan en terreno. La respuesta estará determinada por las características de cada procedimiento y deberá ajustarse a los criterios que establezca la ley.

0: Vamos en este día viernes 9 con el informe meteorológico, también financiero. La temperatura mínima de esta jornada fue de 9 grados y la temperatura de este instante alcanza los 18 grados. Tenemos el cielo con cierta nubosidad, pero también algunos rayos de sol que lograron sobrepasar a las nubes, ¿no? El pronóstico para el día de mañana sábado nos indica que tendremos una temperatura mínima de 7 grados y una máxima de 19. El domingo la temperatura mínima será de 9 grados y la máxima de 21. Ha cambiado también el pronóstico meteorológico referente a algunos días de este fin de semana, porque en el comienzo de la semana venía con lluvia también el día sábado y el día domingo. Las nubes se han llevado a esta lluvia con su fuerza, con el viento, con el apoyo del viento, y digamos que el día de mañana sábado no considera ni siquiera gotas de lluvia, sí cielos nublados con una temperatura mínima de 7 grados y una temperatura máxima el día de mañana de 19 grados. Mientras tanto, el domingo serán 9 grados la temperatura mínima, 21 grados la temperatura máxima, y tampoco se divisa lluvia en nuestra zona. Así que tranquilidad en ese aspecto. No le quiero comentar lo que viene el lunes, el martes y el miércoles. ¿Ah? Muchas probabilidades también de que siga lloviendo. Algo pasa, están cambiando los climas, ¿no? Nos estamos poniendo tropichillán. Sí, el super niño está haciendo de las suyas en nuestra zona, donde realmente no hizo de las suyas, sino que se le pasó la mano, fue en la capital, ¿eh? Donde prácticamente ahí, ¿para qué? He sabido ya por todos lo que aconteció en el sector de Las Condes, Barrio Alto, donde los ríos corrían por las calles, pero con barro y piedra. Los vehículos, ni siquiera las micro gigantes, parecían juguetes en el barro dándose vuelta. Bien, las informaciones prosiguen cada día. Nos vemos el próximo lunes siempre a la misma hora, en este mismo punto del dial, la 97.7. El martes, se me olvidaba, el lunes es feriado, ¿ah? 12 de octubre, Día de la Raza. Nos estamos despidiendo entonces. Muchísimas gracias. Que tengan un buen fin de semana largo. Que disfruten también. Hasta la próxima semana.
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0: Radio Isadora FM indica la hora.
1: Las 13 horas y 57 minutos.
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8: Buenas tardes, queridos amigos y amigas, ¿cómo están? Bienvenidos a Isadora en el Deporte. ¿Vos estás invisible en la tele?
9: Oiga, no.
8: ¿La televisión
9: no,
8: a colores?
9: No alcancé a...
8: No va a conectarse.
9: Buenas tardes, Francisco Pancho Gutiérrez. Buenas tardes, Rafael Cuitiño. Buenas tardes al DJ Motita, el mejor DJ de Chile y el mundo.
8: ¿Eh?
9: Sí. Dos premios me gané.
8: ¿Qué? ¿Pisa y...?
9: No, dos premios me gané.
8: ¿Pero pisa y cuál
9: no,
8: fue
9: no,
8: la
9: una rifa? No, una rifa.
8: No. Buenas tardes, don Rafael. Buenas. ¿Cómo
10: buenas
8: está?
10: Tardes, Francisco Pancho Gutiérrez. Buenas tardes, Pedro Molina. Buenas tardes, Cristian, que está en los controles. Buenas tardes a todos quienes comparten con nosotros Isadora en el Deporte a esta hora de la tarde.
8: Sí, ya estamos listos ya para ir a Rancagua.
9: ¿Está listo ya?
8: Sí,
9: ¿a qué hora sale el vuelo el
8: Chester? ¿Qué?
9: Chester.
8: ¿El Chester?
10: Eso sí que es nuevo para mí.
8: ¿El Chester?
10: No. Yo lo conocía como Charter.
8: Pero usted quiere Chester.
9: Que nosotros somos de...
8: ¿Usted quiere Chester?
9: Usted de las Condes, la Dehesa. Nosotros somos del Barrio Bajo.
8: ¿Pero usted quiere Chester para comer o el Chester, el León de Cachureo?
10: ¿Qué tiene que ver el León de Cachureo?
8: Chester, hombre, el Chester. Por eso me está diciendo Chester, yo no...
10: Ah, ahora oye, entendí, ya.
8: ¿Se acuerdan ustedes?
9: No tuvo juventud.
8: ¿Se acuerdan
10: no,
8: ustedes?
10: No, sí tuve, pero es que no veía esos monos.
9: Ah, sí. No, que él era, tenía tele blanco a color. Nosotros teníamos de 14, él tenía...
10: Tú tenías Yantú. Yo sí. Tenía Westinghouse.
9: Sí.
8: No, yo veía al lado loco.
10: Eran buenas esas teles.
8: Sí. Ni se calentaban.
10: No, pues, y lo otro que tenían esas teles, que acuérdate que tenían una perilla que uno la cambiaba manual y después uno tenía que ponerle el destornillador cuando se te quebraba la...
9: O el alicate.
10: El alicate.
8: ¿No?
10: Me equivoqué.
8: Es que uno que conoce herramientas.
10: No, yo no soy muy perito en herramientas.
9: No.
10: Yo me confundo.
9: Le pasáis un cerrojo corta al revés.
10: No. Yo, por ejemplo, confundo entre la llave inglesa y la llave francesa.
8: Hay que preguntar.
10: Por eso te digo.
9: ¿Francesa?
8: Mira, entonces tenés que preguntarle, ¿me puede ayudar a sacar el tornillo? Si te dice yes, es inglesa. Sí. Si te dice oui, es francesa.
10: Qué simple. Ya, vamos a lo que nos compete, porque el happening con ja tiene que tener algún final.
8: Me acordé de este del Chester.
10: Ah, seguimos con el happening.
8: Me acordé del Chester. ¿Se acuerdan ustedes de Gallego, el técnico de
10: la
8: Colo-Colo?
10: Ah, ¿de Colo-Colo?
8: Sí.
10: ¿Tú también
8: el negro gallego. ¿Sí? Entonces, ahí cuando estaba en el estadio, uno se echaba en la mesa, prácticamente se echaba, disculpe la palabra, con el micrófono a colocárselo, y de repente el tipo está hablando así, y dice, y el fly, porque le preguntaban acerca del gol de Ñublense, una cosa así, no me acuerdo muy bien, y dice, y el fly,
11: Y yo miro a un colega para arriba, bueno, y qué bueno, el fly, de la pelota, el fly. Y después, ¿se acuerda que tenía un lenguaje medio así, medio raro el gallego, el director técnico?
9: Es que lo gallego.
11: Y después, no, pero el apellido gallego. Y después, al final, unimos las palabras que quiso decir y el foul, previo al gol de Ñublense. Y el fly, dijo.
9: El fly.
10: No, bueno, es normal que la gente se equivoque.
11: Y que tenía una jetita grande.
9: Era apellido gallego.
11: Sí.
9: Ahí está.
10: Pero, ¿qué tiene que ver, hombre? Si no era gallego, el apellido era gallego. ¿Qué tiene que
11: Chester,
10: ver?
11: Chester.
10: El Chester. Nos vamos a ir en Chester. Sí, sí. A todo esto, ¿a qué hora sale el día lunes ustedes de acá?
11: En la mañana.
10: El horario, es obvio que tiene que salir en la mañana. O sea, no es una respuesta tan risueña, digamos.
11: No tengo el horario. Si todavía
10: bueno,
11: no,
10: entonces,
11: no,
10: ¿cómo?
11: No, todavía no.
10: Bueno, ¿y cómo decir que está listo entonces?
11: Pues estamos listos, estamos de acuerdo.
9: No, no, pero usted dijo, ayer dijo clarito que usted iba a ir al terminal aéreo. Al terminal aéreo.
11: Sí.
9: A ver los pasajes.
11: Sí. Pero los vi nomás, pues.
9: Entonces no hay vuelo.
11: No lo saqué, pero los vi.
10: ¿No hay qué? Perdón, ¿qué no hay qué?
9: No hay vuelo.
10: Vuela, dijiste. Bueno. No hay vuela. Ya hay clarito. Mira,
11: usted, bueno. ¿Qué le dije yo? Que iba a ver los pasajes. Sí. Yo llegué a la oficina del Flip Fly.
9: Yeah.
11: Y vi los pasajes. Yeah. Y me fui para la casa.
10: Ya. Yeah. Qué bueno. Ya, terminemos la parte cómica del programa.
9: Voy a contar.
11: A ver, ¿qué
9: estuve en la cancha de Arturo Prat.
10: Bueno, ¿y por qué eso no lo vemos en el fútbol amateur?
11: ¿Fue?
9: ¿De qué es lo que vamos
11: ya, pero a ver? Para que no se enfríe la cosa,
9: sí,
11: ¿fue?
9: Sí, fui.
10: Ah, ya. Ok.
9: Oye, me pidió un agua.
11: ¿Un agua?
9: Una agüita que cayó, oiga.
11: Ya.
9: Cámara, olvídese. Menos mal, llevé la camarita chica. Se anegó la cámara adentro.
11: ¿Y ahí? ¿Pero qué le dije yo?
9: ¿De qué?
11: Que no fuera, vos.
9: ¿Por qué?
11: Porque yo le dije, vos.
9: No.
11: Bueno, entonces, ¿quién se queja que se haya negado la cámara?
9: No, pero ahí estuvimos grabando el encuentro, un buen encuentro. Perdió San Martín 2-0. Ya. En el primer tiempo le convirtieron los dos goles. El segundo gol, el que sobresalió del partido, porque en cuatro toques a San Martín le hicieron el segundo gol.
11: Ya.
9: Oiga, rápido los jóvenes. Se conocen al 100% dentro del campo.
11: Yeah.
9: Oiga, eso es lo que, en el fútbol de repente falta que se conozcan los jugadores, que si yo me corro para la derecha, es que estoy pidiendo el balón.
11: Yeah.
9: Y el compañero, por ahí. Sí, oiga, pero bueno, buenísimo el partido, a pesar de que perdió San Martín las barras. Bien por ambos equipos, así que felicitar, bonito el encuentro. Para mí, bonito el encuentro.
11: Ya, ¿y?
9: Lo único que perdió Chillán, no.
11: Pero yo le dije que pero si Chillán no estaba completo, o sea, no, al Club Deportivo de América de Los Ángeles le dimos agüita.
9: Es que
11: literalmente.
9: Pero es que igual, si usted, a ver.
11: Si los chillanejos están netamente metidos en lo que va a ser la selección este fin de semana.
9: Sí, pero si yo tengo un equipo y tengo lo que está en banca, miro para la banca y me falta un lateral, ya, tengo el lateral. ¿Me entiende? Juega al 100, al 90 o al 1000. Pero eso es lo que se necesita en un equipo.
11: Banca. Ya, bueno, ¿y por qué harían esto? ¿Por qué? ¿Debido a qué fue este encuentro futbolístico? Mire,
9: no le podría decir con exactitud porque yo arranqué al tiro, terminó el partido.
11: Ya.
9: Sí.
11: Bueno.
9: Andaba en bicicleta.
11: ¿No? ¿Ah, sí?
9: Sí, olvídese cómo llegué.
11: No hay permiso para ir a Rancagua.
9: No, sí.
11: Bueno.
9: Me felicitaron porque anduve en bicicleta.
11: ¿Quién?
9: Mi señora.
11: Como a la hora, todo viendo, ya le dijo al otro. El otro viene en bicicleta, dije, ándate.
9: Nada que hacer.
11: Nada que hacer, ya. Lo importante, gente.
9: Harto público.
11: Por ¿de Los Ángeles vino?
9: Sí, sí.
11: ¿Ah?
9: Unos petardos al principio del partido.
11: Ya.
9: Que hasta yo me asusté.
11: ¿No andaría su amigo Michel por ahí? fue que se asustara, digo yo.
9: Ah, ya, ya. No. Bonito el encuentro, sí, felicitar a San Martín por traer gente ahí, a un gran equipo de trabajo de rival, así que es un aprendizaje para los jugadores de San Martín, para el cuerpo técnico, así que bonito el encuentro, así que felicitarlos, ¿no?
11: Sí, cualquiera, digamos, fue con recibimiento, algo por el estilo, solamente vinieron a jugar los chiquillos de Los Ángeles.
9: No sé, no le podría decir porque yo...
11: Usted no sabe nada.
9: No, es que yo llegué antes, llegué media, me gusta siempre llegar antes, llegué media hora antes al encuentro, y ahí me encuentro con Champion. Y los que estaban cobrando la entrada le preguntaron, no, sí, hablé recién, vienen. Así que venían en camino, así que llegaron un poquito tarde, así que jugaron con Terna, y se atrasó un poquito, así que yo terminé el partido y me vine al tiro porque era ya muy tarde. Que yo como tengo permiso hasta las 10:30 de la noche, ¿no?
11: Yeah. Bien, me parece entonces.
9: Sí.
11: Bueno.
9: Sí, uno tiene que respetar.
11: Bien por este partido, digamos, interregional entre el cuadro de América de Los Ángeles, campeón del Bío Bío, y el cuadro del Deportivo San Martín, campeón categoría honor de Ñuble. ¿Eh? Interregional, bonito el espectáculo deportivo.
9: Sí, bonito. Felicitarlo.
11: ¿Cómo lo atendieron?
9: No, yo usted sabe que yo pagué mi entrada...
11: ¿Y su salida?
9: Estacioné mi bicicleta.
11: ¿Y el maestro Julio no estaba por ahí?
9: Crucé el campo de juego y me coloqué donde se coloca el turno. Y ahí me posicioné con
11: ya, pero el maestro Julio no estaba.
9: No lo vi.
11: ¿No lo conoce?
9: No. Puede que lo conozca, pero no lo vi. Es que yo, cuando ando solo, yo no miro a nadie.
11: Cuando ando acompañado tampoco.
9: Sí.
11: Ya. Se echan de menos esos campeonatos regionales, sí. Desde antaño, cuando éramos todos vivo, no había región de Ñuble todavía, no sé para qué cambiamos nombre, si la región sigue igual. Sigue igual, no hay nada, no ha cambiado nada, los seremis vienen para acá a hacer un trámite, demoran lo mismo que desde antes, no tengo idea. Oiga, ¿sabe que tengo una queja?
9: ¿Qué queja?
11: Ay. No, es que delante, a nosotros, primero que todo, nos encanta el deporte. Chico, grande, tercera edad. Lindo que la gente se mueva acá en mi ciudad de Chillán, en la región de Ñuble. Pero resulta que delante, a las 7 de la mañana está cortada la Plaza de Armas 18 con la calle Libertad. Y usted sabe que a esa hora hay mucho movimiento de los escolares. Hay mucha gente que va hacia el sector oriente de nuestra ciudad de Chillán, los volcanes, todos los colectivos suben por Libertad hacia arriba. Había un taco, pero enorme, creo que hasta ahora está como a las 1:30, 2 más o menos. Habían unas señoras, damas de la tercera edad bailando ahí, baile entretenido y todo. Por eso le digo yo, es bonito esto, todo esto. Pero también hay que pensar en la comunidad. Yo creo que ahí toda la gente que doblaba o seguía derecho por 18 se tenía que comer un taco de proporciones, y eso no es bueno para la salud de la gente. Hay que preocuparse de la salud. Yo no sé, hoy día en Chillán está como botado así. Hagan lo que hagan que sea lo que sea. No se ven muchas autoridades. Ahora aquí a las 1:30 de la tarde, aquí en 5 de abril con Maipón, también no se ve mucha fiscalización, nada. Pero a lo que voy yo, que después el próximo año, amigo mío, van a dar todos los cazavotos, yo por la comunidad, yo por el deporte, yo por la abuelita, yo por los niñitos, yo por... Oye, hoy en día, ¿quién protege la comunidad? ¿Quién dice, oye... Bueno, me imagino que para realizar este evento, la municipalidad es la encargada de todo esto. Y para que el visto bueno de la municipalidad tenga que ser de algunos concejales, porque esto no es gratis. Tiene que haber hay que pagarle a los monitores, hay que pagar aquí, allá, algunas cositas. ¿Y por qué no lo hacemos allá en Quilamapu, toda esta cuestión? Y despejamos la plaza de armas para que circulen los vehículos. Chillán ya no es el de antaño, que habían 500 autos. Ahora se triplicó la cantidad de autos y usted corta una calle y queda la media embarrada. Así que pensemos en la comunidad también, chiquillos, no solamente es bueno lo que se hace, pero busquemos un lugar que sea apto y no molestemos a nadie. ¿Ya? De repente yo creo que es bueno. Yo sé que no, nadie va a decir, ¿para qué está hablando este tipo? ¿Qué importa la cuestión? Es como sembrar en el desierto. Pero al menos que alguien escuche y que tenga la, diga, bota, lo que está hablando el amigo, bota, que es verdad. Que alguna, que se remezca un poco esto y que cada vez que hagan algo, piénselo antes de hacerlo. Mañana está la carrera de los niños. Y pusieron un letrero, decía, ¿cuánto cuesta un letrero? Una paloma. ¿Cuánto costaba la paloma? Una, no sé. Ya, pero póngale un precio razonable. Hicieron una tipo paloma en toda la esquina. Decía, sábado 10 cortado desde la edad, hora a hora y todo, por la corrida kit. ¿Ya? Y o sea, cortado hoy día y cortado mañana. ¿Qué vamos a hacer, Techillán? ¿Qué vamos a hacer? ¿Dónde están las autoridades? ¿Por qué algo, alguien de las autoridades dice, oye, pensémosla bien antes de hacer esta cuestión, porque ¿cuántos vehículos hay? Saquemos la cuenta. Y hoy en día, oh, ay, papito, para conducir acá en Chillán hay que tener nervios de acero. ¿Eh? Y la autoridad no está ni ahí con la gente. Nosotros hacemos, pagamos permiso de circulación de toda la cuestión. No te podés ni estacionar en Chillán porque están los parquímetros. Después están los cuidadores. Después, al final, ¿qué vamos a hacer en Chillán con tanto vehículo? Dios mío, hay que trabajar para el gobierno, no para estar bien. Ya, esa era mi queja, amigos míos. He dicho,
9: caso justo, cerrado.
11: No hablo ni una cuestión más. Yeah, le dejo el micrófono a ustedes, que son eruditos en el deporte, así que. Porque ayer no hubo deporte, fútbol, Copachil, no hubo nada.
9: No.
11: ¿Qué está viendo? ¿Qué es lo que hay?
9: No, no veo la programación de la Liga de Primera.
10: Revisémosla si quieren.
9: La Liga de Primera.
10: Hablar algo, ¿eh?
9: Empieza el día sábado.
11: O sea, y no me va a apoyar nada en lo que dije, aprovecho de hablar algo estudio. Yo de fútbol.
10: Lo, sí. Que pasa, lo que pasa, Pancho, que cuando tú lo dijiste en una frase, arar en el desierto. Entonces, sembrar en el desierto, ¿qué hay que hacer? O sea, si tú cierras Libertad, ¿por qué no cierran Arauco entre Libertad y Constitución, por ejemplo? Y dejas Libertad expedito. Pero bueno, está ahí en Chile, ¿qué más puedes pedir? Entonces, yo no es que no te apoye, es que tú lo dijiste dentro de tus 7 u 8 minutos, dijiste una frase que es fundamental, pues. Francisco, sembrar en el desierto.
9: Sí, ¿para sí, qué es lo mismo que el Caucao, pues, Francisco, pero, los ingenieros. Era una de China y otra de Japón.
11: No digáis nada al Caucao, que fuiste a Puyaral y todavía están ahí, no pueden salir de porque el puente quedó chueco.
9: Ya, lo vamos a la Liga de Primera, fecha 24 del Mercado Libre. Sábado 10 de octubre empieza el primer partido a las 15 horas, Cobresal con Universidad de Concepción.
11: Cobresal.
10: Yo creo que una final anticipada del descenso, ¿eh? Si Cobresal gana, definitivamente mete a la Universidad de Concepción en un hoyo que va a ser muy difícil que encuentre una escalera para subir. Creo que es un partido de, hay algunos que hablan siempre de los partidos de 6 puntos. Mentira, los partidos nunca son de 6 puntos, son 3 nomás.
9: Sí,
10: pero es un partido demasiado importante. Yo creo que es una final anticipada en lo que es el descenso 2026.
11: ¿Y para qué cambiamos los puntajes? Si antes los partidos de fútbol era un punto para el empate, y eran 2 puntos para el ganador.
10: Se supone que la FIFA lo hace un poco para incentivar que los rivales busquen el triunfo, porque antiguamente había muchos partidos, sobre todo el italiano, que viene muy capa caída, lo buscaban para evitar que entraran equipos a jugar por el empate. Entonces, con el incentivo, los 3 puntos obligan, entre comillas, a los rivales a tratar de obtener la victoria. Esa es la explicación.
11: O para sumar más puntos al final, sí, porque no es lo mismo una competencia, el ganador tenga 60 puntos, el ganador o el campeón tenga 80 puntos. Bueno, total, al final es lo mismo, ¿no?
9: El mismo día, ¿sábado? 10 de octubre, sábado, a las 5:30 de la tarde, juega Huachipato, se verá con O'Higgins.
10: Qué partido para Jaime García, ¿eh? Que ha estado metido muy, muy complicado este último tiempo. Y con un O'Higgins que pretende buscar la posibilidad de clasificar en torneos internacionales, dependiendo también de la final que tiene con Coquimbo en la Copa de la Liga. Así que también es un partido interesante entre Huachipato y O'Higgins.
11: O'Higgins, ¿y usted ve?
12: Yo creo que va a haber un empate aquí.
11: ¿Ah? No, un bueno. Empate. A ojo cerrado el resultado del otro partido.
12: Sí. A las 20 horas del mismo día sábado, Universidad Católica con Auda Italiano.
11: Ah, pero ese está suspendido,
12: sí,
11: ¿no?
12: Sí, yo creo que este está suspendido.
10: No, no lo han suspendido todavía. No, lo que pasa es que las autoridades, recordemos que el aluvión en Santiago es justamente donde nosotros fuimos, a la Católica, y bajó en gran medida por ese sector. Ahora, lo bueno que el estadio estaba como en altura, entonces el agua pasó, entre comillas, por los lados. Sí se vio muy afectado el colegio que está a la bajada del San Carlos de Apoquindo. Así que todavía no...
11: ¿La escuela
10: no,
11: italiana?
10: No, la escuela italiana está al frente, el que está al lado, el de los Andes, el colegio. Está en espera de lo que resuelva la autoridad. Pero lo lógico sería suspenderlo, porque hay problemas de agua, problemas de luz, hay una serie de inconvenientes.
11: Vamos a jugar a la Florida, ¿no?
10: Sí. No es malo. Sí. No es malo.
12: Pasamos al día domingo 11 de octubre, a las 12:30 horas. Everton, Deporte La Serena.
11: Everton.
10: Un partido entre dos equipos muy irregulares, entre dos equipos que no han hecho una buena campaña. Este es un resultado, como se decía antiguamente, mata polla gol, ¿ya? Que echaba a perder las cartillas, porque este es un resultado de triple. Aquí puede pasar cualquier cosa. O sea, si hay dos equipos que han sido irregulares, han sido La Serena y Everton.
11: ¿Usted, Pedro?
12: No, yo voy más a Everton.
11: Sí.
12: Me cargué para Everton.
11: ¿Seguimos revisando?
12: Sí, señor. Mismo día domingo a las 15 horas, Coquimbo Unido se medirá con Colo Colo.
10: Buen partido, muy buen partido. Coquimbo es un equipo que nunca le ha tenido un cariño muy cercano a Colo Colo. Los coquimbanos en general, la gente adicta al hueso pirata, no le van a perdonar a Caputo que no consiga un triunfo frente a Colo Colo. Más allá de lo que significa Colo Colo siendo un equipo muy regular este año, que ha ganado todo en todas las competencias, creo que es un buen momento para Hernán Caputo demostrar que es un buen técnico y que tácticamente le puede hacer daño. No creo que influya al final del campeonato, porque es mucha la distancia que tiene Colo-Colo frente a Católica y a la U. Colo-Colo ya es campeón, ¿no? O sea, yo no lo pongo en duda. Pero creo que Coquimbo podría hacerle pasar un muy mal rato a Ortiz.
11: Yo voy por Colo-Colo.
12: ¿Colo-Colo?
11: Sí. Voy a poner en fecha Colo-Colo.
12: Yo Coquimbo.
11: Sí, en el minuto 93, Correa, Pepa, listo. Chao,
12: terminó
11: Coquimbo.
12: El partido.
11: Chao, Coquimbo. Oiga, el otro ya el resultado sabido también.
12: Oiga, el mismo día domingo a las 5:30 de la tarde, Deportes Concepción se medirá con Unión La Calera.
10: Deportes Concepción, Calera.
11: Concepción.
10: Calera está absolutamente pedido. Yo creo que Calera ya está pensando en el plantel 2027 del ascenso, a ver si pueden volver. El Nano Díaz tiene que volver a retomar, ¿eh? Por ahí ha tenido un par de tropezones. Yo creo que es un buen momento para que los Lilas vuelvan al triunfo. Partido difícil, pero creo que Concepción debiese imponerse por fútbol.
11: ¿Qué mierda le hace una dirigencia cuando usted está trabajando, sí? Es lo mismo que Pedro Molina está trabajando arriba en el tubo y el jefe habla con otro carpintero. ¿Qué le pasa a usted, Pedro Molina? Le da cosa, ¿cierto? ¿Por qué los técnicos, la dirigencia empezó a conversar con Paqui Meneghini, estando el Nano Díaz ahí?
10: Bueno.
11: Y haciendo una buena campaña, ¿qué? ¿Para dónde? ¿A la micro? Ahí no, me perdí yo.
12: No le gustará, o el técnico le dice, no, yo quiero esto así, así, pero la dirigencia no quiere eso.
11: Bueno, pues son...
12: Yo quiero que juegues con las blancas, pero no, pero el técnico quiere jugar con las negras.
11: ¿Sí?
12: Entonces ahí yo creo que por ahí va. Que
10: bueno, pero veámoslo nosotros en Ñublense, pues sí. Tampoco ha sido una novedad. Yo creo que la campaña de Mario Salas no fue mala.
12: No.
10: Yo creo que fue un buen técnico. Mira dónde está con Cobreloa. Yo creo que a pesar de los resultados, Ronald Fuentes podría haber tenido a lo mejor el 2026 una oportunidad con refuerzos que él quería. Y también se fue, ni hablar de Jaime García, lo poco que duró Caputo, que está demostrando que no es un mal técnico. Lo de Pancho Arrué, paso. Yo a Francisco Arrué nunca le tuve una fe infinita. Esperemos que el próximo año JJ Rivera siga en Ñublens.
12: Oiga, el mismo día 11 a las 20 horas, Deportes Limache se medirá con Palestino.
10: ¿Quién iba a ir al estadio ese día? ¿Quién va a ir? 300 personas controladas, Limache, Palestino. ¿A quién le importa ese partido, por Dios?
11: De Palestino 150 personas, de Limache 300. 600 personas en el estadio. Pero abarrotado. Si sabes,
10: cuando jugamos con Limache, llevamos más personas nosotros que la gente de Limache. Bueno, tú te ríes, pero cierto, ¿no? Sí, sí, es impresionante. No, no, es un chiste. Es un partido chiste para mí.
12: Y el día lunes 12 de octubre, que es feriado, Universidad de Chile se medirá con Ñublens.
10: Partido complicado para el elenco azul, porque tiene que ganar sí o sí. Partido muy complicado para Ñublens, porque tiene que volver a los triunfos después de esta mini campaña derrotera. Creo que JJ Rivera tiene una misión muy especial, tratar de que Ñublens se olvide de las derrotas y se acuerde que alguna vez fue un equipo ganador que lo tuvo en el tercer lugar.
11: Si no es empate, gana la visita.
12: Es que los dos están complicados, Pancho.
11: No, pero yo estoy hablando.
12: Sí, pero ahora mismo.
11: A mí no me importa la Chile, me importa Ñublens.
12: Sí, Universidad de Chile perdió el partido, ya tiene la yayita esa.
11: Pero mira,
12: Ñublens es lo mismo. Entonces, aquí los dos equipos se van a jugar el todo por el todo.
11: Por eso.
10: Pero yo creo que mirándolo desde un punto de vista frío, desde la galería, no con la pasión que uno lleva, a mí me encantaría que ganara Ñublens. Te lo prometo que es cierto, pero lo veo muy difícil. Yo creo que la U va a conseguir un triunfo porque van a influir muchas cosas. Y creo que Ñublens lamentablemente está sufriendo de memoria corta. Y hace muy poco tiempo era un equipo que era muy difícil de ganar y ahora es un equipo que es muy difícil que no pierda.
11: Pero ya pasó un proceso, cerramos. ¿Se acuerdan? Se lo dijimos al Coto. Cerramos ese proceso. Se olvidó. Ahora es otro campeonato. Estamos más sanos. Porque el único es Ávalos que sigue lesionado. Sí, todos los demás.
10: Volvieron a operar. ¿Eh? Sí.
11: Todos los demás están recuperados. Están con nuevas vibras. Y por eso yo digo que si no empata, va a ganar Ñublens. Porque la U anda de tumbo en tumbo, no es un equipo regular, puede perder. Si los de un Puma los desplumó, pues, el diablo, imagínate lo que le puede hacer.
12: Pero es que por eso le digo yo, viene realmente a dolorío, sí. Universidad de Chile.
10: No, y el plantel de la U uno por uno es más que yo. Sí.
11: Nosotros vamos y volvemos en la cancha, se ven los gallos.
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0: Ya estamos de vuelta aquí en la 97.7 en el dial de la frecuencia modulada. Oiga, no se olvide que este día domingo, sábado, domingo, nos vamos de copas de selecciones, pues.
1: Yo pensé que iba a invitar un asado.
0: O sea, no sé.
2: Yo estoy esperando la tortilla de atún.
0: Pero si, ¿sí vos? La hora el 17, 18.
2: No, pues eso está el almuerzo aquí de la radio.
0: Pero
2: la comida.
0: El 18, ¿qué tiene que ver?
2: No, le estoy diciendo que usted me dice 17 y 18.
0: ¿O va a comer tanto usted que no el domingo no quiere ir?
2: No, le estoy diciendo, usted dijo 17 y 18, dando dos fechas.
0: Yo el 16 me curo y no puedo cocinar después. Son tres días lo mismo.
1: No, después al otro día echa el agua y se le quema.
0: El 18 nomás hagámoslo, en la invitación para que... Oiga, Pedro Molina.
1: Dígame, señor, te venimos la rica Caichu.
2: Oye, te salió igual que el Tinini, el de el cómico ese, te salió igual.
0: Ah, Mario Baracos.
1: Sí. ¿Qué de la? Sí. ¿Qué
2: de... ¿Y de dónde está parado?
0: Ya Liga Gaichún, Pedro sí. Molina, o segunda división.
1: ¿La tiene usted?
0: ¿Ah?
1: ¿La tiene usted?
2: Usted Dala, ahí la tenía a mano.
1: De fecha 27.
0: Ah,
1: no quería ver.
0: Ya, yo voy a abrir mi computador hoy.
2: ¿Por qué?
0: Yo voy a abrir mi computador.
1: ¿Qué almuerzo hoy día?
2: ¿Por qué?
1: No le consulto.
2: No he almorzado, señor.
1: Ahí está.
2: ¿Le pegamos la fecha, le parece?
1: No, el caracho también.
2: Ah, no, el caracho del normal de siempre. No, ¿usted quiere que me ría con las tonteras que habla?
1: No, si se ríe.
2: No, yo no me río. Ya, dele nomás.
0: Es que estuvo bueno el chester. Sí. ¿Va el chiste?
1: El chiste.
0: Ya,
1: vamos. Ya, día sábado, 10 de octubre, 12:30 horas. Deporte Recoletas Magallanes.
2: Partido que a nadie le interesa. Oye, sí, aunque Magallanes está. Aunque Magallanes está tratando de meterse en la liguilla de ascenso, pero Recoleta es un equipo que llama la atención, ha hecho buena campaña, Francisco.
0: Sí, ¿para qué estamos con cosas? Le ha funcionado. Está aprendiendo. Echando a perder se aprende. Ahí está la muestra.
2: Sígale. Botón.
1: Mismo día, sábado 10 de octubre. Santiago Wander con Curicó Unido.
2: ¡Qué partido! Santiago Wander tiene que ganar sí o sí. Santiago Wander no se puede olvidar. Santiago Wander está peleando la posibilidad cierta de subir a primera división en forma indirecta. Y Curicó es un equipo que a mí me encanta que pierda. Así que vamos por Wander.
1: ¿Por qué Curicó le gusta que pierda Curicó?
2: Me cae mal.
1: ¿Por qué le cae mal?
2: Siempre me ha caído mal Curicó.
1: ¿Le hicieron algo?
2: Mal. Me cae mal Curicó.
1: No, pues que no le puede caer
2: mal. Bueno, pero a usted le caen todos los clubes bien.
1: ¿Y por qué me van a caer mal si no me han
2: hecho
1: nada?
2: A mí no me gusta Curicó, punto.
1: No, a usted no le cae nada bien.
2: Usted no me cae bien, pero Pancho me cae bien.
1: ¿Y por qué le cae bien
2: Pancho? Y a mí me cae bien Cristian.
1: ¿Y cómo hoy me dijo que le caía mal?
2: ¿Quién?
1: Y ahora me dice Cristian.
0: No, a mí me cae gordo.
1: Le cae pesado.
2: Ya, sí. Ya, vamos con el tercer partido.
1: A las 5:30 de la tarde, Deportes Temuco con Santa Cruz.
2: Temuco, un equipo que está en una deuda que no te la cuento, un equipo que nadie entiende por qué está. Ha tenido más de un director técnico, han traído los jugadores que ellos han querido. Marcelo Salas no escatima en poner plata y sin embargo no han podido salir. Y Santa Cruz es un equipo que yo en lo personal creo que está de más.
0: Entre Santa Cruz y San Felipe está la que más.
2: Sí,
1: ahí puede sacar un equipo.
2: Ojo con la primera vez se va a decidir no en cancha, se va a decidir en escritorio. Ojo con lo que está pasando con Arica, ojo con lo que está pasando en Puerto Montt. Yo creo que por ahí va la madre del cordero, la señora oveja.
1: Ya. Oiga, pasamos al día 11 de octubre, día domingo, a las 12:30 horas. Deporte Antofagasta, San Marcos Arica.
2: Pues Antofagasta le ganó la U, vienen inflados por ahí arriba, en un verdadero globo aerostático futbolístico. Así que lo más probable es que Antofagasta haga de San Marcos de Arica su segundo. Es que sería segunda, yo dije segundo. Segundo equipo al cual van a derrotar.
0: El hermanito anda embalado.
1: Sí.
2: Ah, Lucho Marcoleta decía el hermanito.
1: Sigue
2: nomás.
1: El tercero de Don Michel.
2: Sí,
1: sí. 15 horas del mismo 11 de octubre, día domingo, Deportes Copiapó, Cobreloa.
2: Copiapó es un equipo que prometió mucho, sin embargo está de la medianía de la tabla para abajo. Cobreloa es el puntero. Mario Salas está muy feliz, muy contento con lo que está haciendo. Fue muy inteligente cuando fue a jugar con Coquimbo, mandó a su ayudante técnico y a juveniles y él se quedó con el plantel. Creo que este partido tiene un color naranja.
0: No, sabe que yo empecé a todo, yo creo que Cobreloa lo hicieron de un comienzo así. Para mí, no creo, pero para mí es personal nomás la cuestión. Sí. No creo que salga campeón Cobreloa. No sé por qué, pero porque es tan irregular este equipo. Sí, con, sí. Y me parece, no sé, está bien que mande un equipo B al campo de juego, pero el técnico tiene que dar la cara. Bueno, no tiene buena cara, pero de todas maneras, ¿quién es el jefe de las líneas ahí? No sé, como que miró debajo del hombro a Coquimbo,
2: no, yo creo que no fue así. Él, de las declaraciones que dio, que está concentrado 100% en el torneo. Sí. Espero que a Mario le vaya.
0: Los técnicos dicen...

0: ¿A quién mandamos al ayudante técnico?
1: A Francisco Pancho Cutiño. Sí,
0: ¿no?
2: ¿Qué partido viene?
1: Ayudante técnico Rafael Cutiño.
0: Ándate, Gabriel. Bien.
2: Ya serían todos riéndose.
0: No, pero al menos yo pondría a los cabros buenos para la pelota, sí. El que es bueno, para mí ese es un lema que me quedó grabado.
1: Sí.
0: No se puede jugar con gente más o menos mala para el fútbol porque estamos condenados a la derrota.
1: Exactamente. Oiga, pasamos al día 12 de octubre, que es feriado, a las 12:30 horas. Puerto Montt se medirá con San Luis.
2: Qué partido para San Luis, ¿ah? Un San Luis que ha hecho las cosas, pero como a mí me gusta que le hagan los equipos de provincia, calladito, atrasito, sin hacerse problema y en el momento exacto pegar el pencazo, que es lo que está haciendo San Luis. Hizo una campaña en la primera rueda y no más, perdía, ganaba, ganaba, perdía. Sin embargo, en los últimos encuentros, mire dónde está metido, ¿eh? Yo creo que la campaña de San Luis, bajo la tutela técnica del
1: Chupete Suazo,
2: es digna de destacar. Claro, que no me estén mandando al Chupete Suazo a la selección.
1: Futuro, creo que ahí está bien. Futuro técnico de la selección chilena.
2: Sí, unos 5 años más, pues.
1: No,
0: sí, imagina, Chupete Suazo diga, sí. No, hace mucho frío, a Puerto Montt me quedo aquí en Quillota. Mando a mi ayudante técnico allá para el sur.
2: Vale, a ver, Pancho, vamos a seguir discutiendo una cuestión que ya habíamos terminado.
0: Pero
2: es que el torneo de segunda división para o primera B para subir a primera no tiene nada que ver con la Copa Chile, un encuentro que estaba prácticamente resuelto. Lo que hace Mario Salas es simple, manda la patrulla juvenil a manos o al mando de quienes conocían la patrulla juvenil.
0: Tan pero no era la patrulla juvenil, pues el arquero usted no para mí no él. Recuerde que el arquero que mandó Ñublense para allá tampoco es titular, entonces, ¿y quién fue la figura de Cobreloa? El portero. Entonces, no es una patrulla juvenil. Ah, sí, ya mejor. ¿Qué? Wrangler.
1: ¿Por qué se enoja?
0: Wrangler.
1: Yeah. Oiga, a las 15 horas del día lunes, Ranger de Talca se medirá con Unión San Felipe.
2: ¿A qué hora es ese partido, ya?
1: Ese es a las 15 horas.
2: Oye, ahí está Ranger tiene que ganar, ¿eh?
0: No, aquí...
2: Sí. Se juega la vida.
0: Sí. Ranger tiene que ganar a como dé lugar y va a ganar, creo yo, este jugador de San Felipe para mí está pedido.
2: Yo creo que entre San Felipe y Santa Cruz futbolísticamente y por punto son los candidatos. El problema que está metido Puerto Montt y Arica por los problemas de escritorio.
0: Sí, pero son problemas anexos, todavía no se resuelve nada, pero futbolísticamente nada que decir ahí con San Felipe.
1: Oiga, y por último, a las 5:30 de la tarde, Deportes Iquique se mira con Unión Española.
2: ¡Qué partido! ¡Oh, mío!
1: Profe.
2: Para Ronald Fuente, tiene que ir a Iquique a ganar. Ojo que la Unión salió de la liguilla de ascenso, ¿ah? ¿Eh? Ojo que el cuarto o quinto equipo más grande de Chile que ha estado solamente... un año consecutivo, es decir, ha durado un año en el ascenso y sube al tiro, puede quedarse este año por segundo año consecutivo en el ascenso.
0: Y después se hace costumbre, pues, Cobreloa.
2: Sin duda.
0: A mí me extraña al profe Fuente darle confianza a Aja, por ejemplo, que yo lo encuentro muy inseguro, un central, pero que no...
2: Ah, el uruguayo, dice tú.
0: Sí.
2: Ah, sí, el del autogol.
0: El autogol, no. Entonces, bueno,
2: no sé. Y cuando alguien se quema.
0: Sí.
2: No te empieza a salir nada. Y este plantel de Unión Española ha tenido serios problemas, así que no sé, la verdad que yo no... Espero que Unión le vaya bien. La programación del fútbol amateur en la voz de nuestro buen amigo Pedro Molina.
0: El Chester
2: de los viajes.
0: Ay.
1: ¿Vos? Estoy enamorado, pues.
2: Sí, imagino.
0: ¿De quién?
2: Mira la foto que está mirando.
1: De mi señora.
2: ¿No es la foto de la señora la que está mirando?
1: No, sí.
0: No, sí, era la otra.
2: No es la foto.
0: Una
2: ya,
0: foto
2: es la otra. Ya, dale nomás.
0: Era una foto de un tubo.
1: Oiga, la fecha 23 de la primera división. El estadio Rosito O'Higgins, Unión Española, recibirá a Junior. En la cancha de Los Volcanes, San Luis se medirá con Real Oriente. En la cancha de La Victoria, el Chile se mide con Colo Colo, señor tú. En el estadio Ultra Estación, Avance se medirá con El Tejar. En el estadio El Roble, 21 de diciembre, se medirá con Estrella del Pacífico. En cancha número 4 del complejo Río Viejo, Cóndor se mide con Cruz Azul. En el estadio de la Luis Cruz Martínez, el Lucero se mide con Roberto Mateo. Y por último, de la primera división, cancha número 2, complejo Río Viejo, Chillán Viejo se mide con San Martín.
2: Esa es la completa fecha de la primera división del fútbol.

0: Fútbol Amateur de Chillán, vamos con la segunda.
1: Segunda división. En el estadio de Vicente Vélez Rosales, barra base, se mide con Ferroviario. En cancha de Unión, Unión se mide con Manuel Rodríguez. En el estadio de Lapurén, Unión Católica se medirá con Lautaro. En el estadio ANFA, el Sauce se mide con Estadio. En cancha de Atlanta, Atlanta se mide con Unión Mardones. En cancha de Buenos Amigos, Buenos Amigos recibe a Real Zaragoza. En cancha número 3 del Complejo Río Viejo, Nacional se mide con San Miguel. Y por último, de la segunda división, en cancha número 5, el Complejo Río Viejo, Irene Frey se mide con Vicuña Maquena.
0: Respire un poco, tome aire, no se me canse. ¿Tiene el fútbol femenino? No, a Profuse sí está.
1: Francisco Mancho Gutiérrez.
2: Bueno, lo que va a pasar ahí en alguna serie del fútbol amateur, nos faltaba el día lunes porque es feriado, Pedro Molina.
1: Sí, señor, los partidos pendientes a jugar del día 12, campeonato oficial. En serie 16, el Chile se mide con el Pacífico en el estadio Arturo Prat a las 12 del día. En la sub 18, el Chile se mide con Estrella del Pacífico en el estadio Arturo Prat a las 13 horas. Y en serie 45, el Chile con Estrella del Pacífico en cancha de Arturo Prat a las 15 horas. En sub 16, Roberto Mateo se mide con la Unión Española en el estadio ANFA a las 12 del día. En sub 18, Roberto Mateo con Unión Española en estadio ANFA, 13 horas. En serie 45, Roberto Mateo se mide con la Unión Española en el estadio ANFA a las 15 horas. En serie 45, San Luis se mide con Chillán Viejo en cancha Los Volcanes a las 15 horas. En primera adulta, San Luis se mide con Chillán Viejo en cancha Los Volcanes a las 21 horas. En sub 18, Colo Colo Soñartu se medirá con San Martín en el estadio Ultra Estación a las 13:30 horas. En serie 45, Colo Colo Soñartu se mide con San Martín en el estadio Ultra Estación a las 14:30 horas. En serie 35, Colo Colo Soñartu se mide con San Martín en el estadio Ultra Estación a las 15:30 horas. Esto es lo desde el día sábado. Jornada del día sábado.
2: Sí.
1: Lucero se mide con Avance en el estadio La Lucrum Martínez. Esta es la jornada del día sábado. Cóndor con Junior en la cancha número 4. Jornada del día sábado. Atlanta Ferroviario cancha de Atlanta. Se mide Ferroviario con Atlanta. Jornada del día sábado. Estadio versus Buenos Amigos en la cancha número 5, jornada del día sábado. Irene Frey con Manuel Rodríguez en cancha de Buenos Amigos, jornada del día sábado. San Miguel con Unión en cancha número 4, jornada del día sábado. Lautaro con Real Zaragoza, cancha número 2, Complejo Río Viejo, jornada del día sábado. El Sauce con Unión Mardón en cancha número 3, jornada del día sábado.
2: Disculpa, Pedro, pero cuando usted dice jornada el día sábado, es lo que estaba atrasado del día sábado, pero se juega estrictamente el día 12, día lunes 12.
1: Sí, estos son todos los partidos pendientes. Y vamos en Católica, se mide con Nacional, sí, en cancha de Purén, de la sub 12 a la 18.
2: Sí, señor.
1: Ya. Yeah. Barrabases con Vicuña Maquena en el estadio Vicente Pérez Rosales de la 12 a la 18.
2: Están todos los partidos atrasados para este día 12 de octubre.
0: Día del encuentro de los dos mundos, como se le dice ahora. Antiguamente era el día de la raza.
2: Día de la raza.
0: Antiguamente era el día de la raza. Ahora
2: la raza es la mala, decía mi tío.
1: Sí.
0: Mi papi tenía ese. Y todavía era lindo, la raza es la mala.
2: Pedro Molina, y hablamos de selecciones.
1: Déjeme. Aquí.
2: Vamos a estar en Coelemu a nombre de qué. ¿Con qué vamos a salir ahí?
1: ¿Cómo?
2: Que ahora ya ni sé dónde existo, dónde estoy, dijo.
0: Espérese que conteste el teléfono, que lo están llamando los creadores.
2: No, era de esto de spam.
1: Del pan.
2: Sí.
1: Del pan con mantequilla.
2: Chao. Chao. ¿A qué hora juega nuestra selección? ¿Y dónde?
1: Déjeme buscar lo que lo tenía aquí.
2: En Coelemu van a jugar a las 13:15 horas la juvenil. 17:30 horas la adulta.
1: Sí, señor.
2: ¿A través de qué plataforma?
1: En YouTube. YouTube.
2: Ya, ¿en YouTube?
1: YouTube.
2: ¿Cómo te pueden ubicar en
1: Antena YouTube? Deportiva Ñuble.
2: Nada más con...
1: Sí, señor. Ahí sale al tiro, sale con el loquito del arquero ahí atajando.
2: Ya.
1: Y en YouTube, porque Facebook todavía... Corta. Tengo que esperar 60 días para poder transmitir.
2: ¿Ya abrió YouTube entonces como sí. Pedro Molina?
1: Como, no sale, o sea,
0: Antena
1: Deportiva. ¿Son 2 meses
0: nomás?
1: Antena Deportiva. 2 meses.
0: Ah, oh, bueno.
1: Sí, pero igual... Ya. Es complicado porque, aparte de eso, que Facebook me eliminó la primera página de Antena Deportiva de raíz y perdí todo el trabajo. Entonces.
0: Eso es para que uno tiene que, a través de las experiencias negativas, sacar lo positivo.
1: Sí, pero igual.
0: No.
1: Duele.
0: Sí, por supuesto. Todo un
2: corte Facebook. Ya, listo. Aprofuse, 15 horas mañana sábado, la pérgola con Liverpool, allá en el Blunker, ¿cuánto es? ¿Cómo se llama?
0: ¿Para qué lo metí en plan?
2: Paso Alejo.
1: Oiga, no. usted, Francisco, le gusta, mi vecino me tiene aplagado la salida del vehículo con Miguelito.
0: ¿Qué? ¿Cómo eso aplagado?
2: Aplagado. O sea,
0: pero dijo, aplagado, sin nada.
2: Es que se los tiene aplagado ahí a la muralla.
0: No, pero es que A significa sin cuidado. Yeah. Plagado es que hay mucho. Sí. Si usted dice aplagado, es sin nada. Cuidado.
2: Sin nada, Miguelito, los tiene limpio.
0: Claro, lo tiene limpio.
2: Porque es mentira lo que decía usted.
0: No. ¿Para qué
2: usted su vecino mentiroso? No tiene cara de poner Miguelito.
0: No, quisiera, ¿eh?
2: Ya. A las 16:10, Chillán Viejo con Real Avance. A las 17:20, Halcones Dorados con Ñuble Unido. Y todo esto en la cancha 3. Y en las 2, Estadio con Barrio Norte. A las 15:45, 5 de la tarde, Vicuña Maquena con El Tejar. Y a las 18:10, David Arellano con Manuel Lavados. En cancha de Los Volcanes. Dice que a las 19 jugará San Luis con San Miguel.
0: Pancho, perdona mi ignorancia y lo pregunto por curiosidad más que nada. ¿Dónde está ubicada esa cancha? ¿Está Camino Pinto antes o después de Paso Alejo?
1: El kilómetro.
0: No, hice una pregunta.
2: Perdón, pero ¿pero qué? Disculpe que me
0: la cancha Buckler, esa que hablas tú.
1: Los Búnker.
0: ¿Está antes o después de Paso Alejo?
2: Mire, si usted va a Paso Alejo, va a llegar a Coihueco, en Pinto.
0: Por eso pregunto, es que no sé. Estoy preguntando, con algún problema.
1: Pinto y Coihueco son diferentes, ¿no?
2: Sí.
0: Ya. Camino a Pinto, entonces camino a Pinto para allá.
1: Kilómetro 10, sí.
0: Que me pierdo.
2: Pinto, usted dice, simplemente dice, voy a esquiar. Sí. Y no se le va a olvidar porque va en camino a Pinto.
1: A las termas.
2: Sí. Así no se le olvida. Oiga, es que una buena manera de que no se le olviden las cosas.
1: Sí, que usted eche los esquíes.
0: Son verdaderos arlequines.
1: Coloque los esquíes arriba de su jeep. Y ahí, mira, antes de subirse, los esquíes. Camina
2: a las termas. Oiga, hoy día a las 20 horas. Dice que hay un amistoso serie de 60 entre Real Oriente y 21 de diciembre en Cancha Rosita. Hoy, a las 20 horas. O sea, el campeonato de 60 está tomando color. Y voy a vestir el azul de San Martín.
1: ¿Va a jugar usted?
2: San
1: Martín. ¿Y ahora por el Tejar va a ir a jugar?
2: Sí.
1: ¿Va a llevar a la galleta?
2: ¿Va a ir el profe, no?
0: Por supuesto que voy.
2: ¿Pero el profe es su amigo?
1: No, usted.
0: No, tendría que hablar con él porque me prometió que iba a ir,
1: Es que como usted no
2: tiene. Nosotros, Dios mediante, volvemos el día martes.
1: ¿Martes por qué?
2: Porque voy a martes.
0: Hay fútbol, hombre.
1: ¿Qué es lo que pasa el lunes?
0: No hay programa, si hay feriado.
1: ¿Hay feriado?
2: Día de la raza, hombre. Día de la raza.
0: Bueno, tú, para mí me tinca que tú vayas a salir con alguna empanada que no queréis viajar el lunes.
2: Ya.
0: Ahí están estas dos maravillas.
2: Nos vemos el día martes. Chau, chau.
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0: Radio Isadora FM indica la hora.
1: Las 15 horas y 59 minutos.
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0: Radio Isadora FM indica la hora.
1: Las 16 horas y 56 minutos.
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Bienvenidos a esta edición de fin de semana. Saludos para todos los que están conectados ya. 97.7 la frecuencia modulada, Radio Isadora FM.cl. Y por supuesto, nuestro WhatsApp ya está habilitado, el 934625158. 934625158. Estamos ya en vivo y en directo. Te acompaño en esta edición de fin de semana. Bienvenidos, bienvenidas a este viaje en el tiempo. Estamos conectados. 97.7 Radio Isadora FM.cl. Aquí arrancamos. Pongámosle harto ritmo para este fin de semana, ¿no? Para que se vaya el agua. Ándate, agua. Un rato que sea. Para que llegue un poquito el calorcito de primavera, ¿eh? Soy DJ Mota, ¿quién les habla? Aquí arrancamos esta edición. Bienvenidos.

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1: Me caí del servidor. Ya estoy aquí. Estábamos con todo el power.
2: Buena, buena mota, acá estamos ya conectados al programa.
1: Bienvenido, amigo.
2: Para que parezca día viernes, un temazo de viernes.
1: ¿Cuál?
2: Los Piratas del Auténtico Decadente.
1: Hace
2: mucho tiempo que no lo escucho.
1: ¿Verdad?
2: Y está a dos para empezar el fin de.
1: Está buena.
2: Saludos, un abrazo para todos los que escuchan el programa.
1: Saludos para ti, amigo.

0: Pichipo.
1: ¿Qué tal?
0: Pichipo, pichipo, pichipo. Está que bueno el Eurodance. Debería colocar puro Eurodance hoy día porque dance para el bien de dance. Ya, hermano, el sistema. Ya.

0: edición de fin de semana.
1: Estamos llamando a su compañía móvil, mi estimado, porque usted mantiene una deuda, señor. Si usted quiere, nosotros podemos ayudarle en la deuda. Si usted me manda sus datos, por favor, y su contraseña, yo le puedo hacer todos los movimientos desde acá, desde la central.

¿Cómo que tío? Joven, me dice.

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0: Bueno, ¿y qué pasó? Oye, viejo, ¿qué pasó?
1: ¿Qué pasó?
0: ¿El programa se adelantó o yo estoy viendo mal la hora?
1: Usted está viendo mal la hora.
0: Oye, compita, ya que está ahí con ese na, que...
1: No, ya pasó.
0: Y por qué no le echa un máquina total encima, ¿ah? Un abrazo, compita.
1: Saludos, amigo.
0: DJ Mota.
1: Muchas gracias por estar ahí. Están viendo mal la hora. Arrancamos la edición de fin de semana. Vamos a bailar o mover la patita.

0: tercera vez, ¿ah? Tenía un cable malo aquí por eso. Me lo comió un ratón. Suba el guataje, dale.
1: Oye, DJ Mota, ¿ah? Terminaste temprano a hacer el aseo hoy día, por eso llegaste temprano al programa.
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0: Mira, como va a pensar que por acá, ¿quién está?
1: Hola, hola, Motita, ¿cómo estamos?
0: Viene tu amigo.
1: Ando trabajando, pero antes voy a dejar un amigo aquí, que este mi amigo Caramala.
0: ¿Ya?
1: ¿De dónde efecto? ¿Ya? Que tartamudo es bueno para tomar.
0: No.
1: Para darle cuenta, pero para tomar no tartamudo de adelante, pues. Dale un saludo a ti, Mota, dale un saludo. No, no, para que se demora mucho este. Hola, Motita, quiero pedirle el tema a mi amigo aquí.
0: ¿Cuál?
1: Ese tema aquí dice... Para ti, para ti, escándalo, parece que para ti, para aquí, lo voy a dejar a su casa, después sigo trabajando.
0: Ya nomás.
1: Saludos con el Bimoto. No sé, por ahí mucho. Ya, bonita, sigo trabajando, gracias.
0: Saludos para ti, amigo.

0: querido Mota. Oye, ¿adivina qué? Me pasaron el teléfono.
1: No.
0: Un gusto saludarte.
1: Saludos para ti, amigo.
0: Un gusto, siempre un gusto escuchar estas músicas que nos hacen recordar cuando...
1: ¿Cuándo?
0: Tenía como 50 kilos menos. Adivina dónde estoy, Pumotita.
1: ¿A dónde?
0: Taco aquí, novio feo, reportándose.
1: Saludos para ti, amigo. Gracias por estar conectado. Llévate por acá, aló.
2: Oye, Mota.
1: ¡Au! Oh.
2: Dijiste, usted suba el guataje.
1: Sí.
2: Y nos fuimos a la abeja. Oye, viejo.
1: Oh.
2: No es por nada, no es por nada, viejo, pero...
1: ¿Qué pasó?
2: Viene una nube más o menos parecida.
1: Ya, no.
2: Parecida.
1: No, pues sí.
2: La que entró ayer a Santiago.
1: No, pues sí.
2: Más bien, para las Condes, para ese lado arriba. Se viene acercando una nube negra.
1: ¡Ay! ¡Ay, ay, ay!
3: Esta es la venganza de los viejos del deporte.
1: Oye, no es chiste, ¿eh?
4: ¿Qué pasa, oye, que no puedo escuchar?
1: Quiero escuchar cómo se escucha.
4: Baja, oye, que no puedo escuchar.

0: Oye, Motita, me acordé con ese audio del amigo, de un amigo mío, porque le decíamos la metralleta con hipo.
1: ¿Por qué?
0: ¿Ahí por qué?
1: No, po, ¿por qué?
0: Porque era tartamudo.
1: Voy a la pausa rápidamente. Vuelvo con más.
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0: me acordé de otro amigo. De otro amigo.
1: ¿Cuál es?
0: Le decíamos benzina con agua. ¿De qué? Eso es todo, amigo.
1: Benzina con agua, que son más.

0: Temprano,
1: me
0: amigo.
1: Me conecté a las 5:30 y ya estaban. Ya había empezado.
0: A las 3 empezamos.
1: Oye, saludos a mi amigo Día Nublado.
0: Saludos para el Día Nublado.
1: Oye, ¿ah? Está bueno, el fin de semana va. Papo, el día, el fin de semana.
0: ¿Sí o no?
1: Hasta el lunes en la tarde.
0: Oh.
1: Un tema de.
0: ¿De qué?
1: MC Hammer, ponele.
0: Bien, amigo. Solo para ti, compita. Gracias por estar ahí conectado.
2: Oye, Motita, nosotros tenemos un colega que pronto se va a jubilar. Vamos a hacer la media fiesta, amigo.
0: No.
2: Pero a él no lo vamos a invitar.
0: Buenas tardes, Motita, ya estamos conectados. Saludos, te rico, la Marcelo por acá. Saludos, amigo Marcelo. ¿Qué tengo aquí?
3: Temprano. Hola, Pablito Aguilera.
0: Hola.
3: ¿A qué hora vas por el tango, guacho?

Mama, la Guatá, que te parezca fin de semana. Que parezca Día de la Raza.

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0: parezca Semana Santa, mota.
1: Que parezca Domingo Ramos.

para todos los que participen a esta hora de la, desde ahora ya están participando por una chorrillana y por una pichanga, gentileza de nuestros amigos de Urban Food Truck. Desde ahora ya, todos participando. Y atención porque tengo noticias. Atención, señoras y señores, fanáticos. Atención, terrícolas. Porque el próximo 5 de diciembre celebramos nuestro aniversario número 18. Tenemos que hacerlo en grande. El próximo sábado 5 de diciembre, anótelo ahí, agenda.

Avenida Argentina 130. Y atención, porque tenemos sorpresa. ¡Atención! En realidad tenemos dos sorpresas. Vamos con la primera. La primera sorpresa para nuestra fiesta el próximo 5 de diciembre. Tenemos unos invitados. Atención, porque tenemos invitados para nuestra fiesta, para que compartan con nosotros, canten sus canciones, se recuerden de este dúo musical, porque este dúo se llama Tributo a Roxette. Tributo a Roxette va a estar con nosotros. Con todas sus canciones, por supuesto, ¿no? Nuestros primeros invitados. Roxette, tributo a Roxette, va a estar en nuestro aniversario para cantar todas estas canciones. Y más, por supuesto. Prepárate para el 5. Nuestros primeros invitados, tributo a...

Agenda en el 5 para cantar estas canciones. Para cantar y bailar, ¿eh? Nuestros primeros invitados para nuestra fiesta tributo a Roxette.

buenas canciones vamos a recordar, vamos a cantar, vamos a bailar en vivo con el tributo a Roxette. Próximo 5 de diciembre, prepárate.

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Celebramos nuestro aniversario número 18. Primer confirmado.

Qué buen tributo vamos a tener. Oye, les comento que se parecen bastante y cantan igual. Así que no te lo vayas a perder, ¿eh? Vamos a estar colocando algunos videos también en nuestras redes sociales o acá también para disfrutar de algunos temitas de Roxette del tributo. ¿Para qué? Asistan a nuestra fiesta aniversario el próximo 5 de diciembre. Primeros confirmados, el dúo tributo a Roxette.

Oye, y atención, porque de vuelta de pausa vamos a comenzar con una primera pre-preventa. Al tiro. Cuando yo diga ahora ya, usted me pide los datos a través de WhatsApp, yo le envío los datos y compra su entrada en pre-preventa, ¿ok? Para todos los fanáticos y fanáticas de nuestra generación. De vuelta de pausa lo hacemos, ¿vale?

0: Recuerda, vuelta de pausa, hacemos una pre-preventa para que puedan comprar en verde, como se dice. Ya tenemos los primeros confirmados: dúo, tributo a Roxette. Por supuesto, la música que habla, en la música y videos que les habla DJ Mota. Pronto vamos con más sorpresa, ¿eh? Hacemos pre-preventa entonces, vuelta de pausa. Atención a la vuelta de pausa. Y los que quieran participar hoy día, solamente le envíen mensaje porque estamos regalando una chorrillana y una pitanga, gentileza de Urban Food Truck. A la pausa. Vuelvo con más.
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0: Gente con por acá, saluditos.
1: Escucharte, ingrata.
0: Gente con acá, ¿aló?
2: Tributo a Roxette para que el Mota apague el internet.
3: Ya, vale, ahí nos tomamos algo. Aquí lo vais para allá.

vamos a bailar toda la noche el próximo 5 de diciembre. Queda bastante todavía, pero te tenemos que contar que tenemos pre-preventa. Atención. Solo 20 entradas al precio de 6.000 pesos. Desde ahora ya, solo 20 entradas al precio de 6.000 pesos, recuerda. Solo me tienes que decir mota, yo, y te envío dónde tienes que entrar para comprar tus entradas, ¿ok? Comenzó la primera pre-preventa. Entradas al precio de 6.000 pesos para nuestra fiesta aniversario tributo a Roxette.

0: al precio de 6.000, ¿eh? Solo para nuestros fanáticos, ¿eh? Solo para los fanáticos de nuestra generación 90.
1: Estaba entre la espada y la pared.
0: Para ustedes, los queremos ver bailando ese día, ¿eh? Para que lo pasen muy bien.
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0: Por ahí me preguntan, Mota, ¿cuál es la entrada general? Bueno, la preventa está a 8.000 pesos, que todavía no ha comenzado. Y después viene 10.000 pesos, ¿ok? Tenemos pre-preventa, las primeras 20 en 6.000 pesos. 6.000 pesos. Primera pre-preventa. Como se dice, compra en el verde. En el WhatsApp me dicen, Mota, yo quiero. Y yo te envío los datos. Rápidamente, ¿eh?

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1: Por acá dice Mota, yo mándame por favor los datos. Perfecto, vamos con los datos ahí.
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3: Yo, Mota, está bueno el negocio.
1: ¿Qué pasó?
3: 20 entradas estáis dando o 6 lucas.
1: Cada una.
3: Usted, dame 20 entradas, 6 lucas. Yo a 5 lucas que la venda cada una, le gano algo. Es plata. Ya no.
1: Ya veo.
3: Hagamos ese negociado.
1: Ya no más.
3: Tú me dais 20 entradas por 6 lucas y yo las vendo a 5 lucas cada una.
1: Cada una, qué buen negocio. Cada una, mi amigo. Son 20 entradas, cada una a 6 mil pesos. Buscándole el error, ¿no?

Ya lo sabes, habilitamos desde ahora ya 20 entradas a 6 mil pesos cada una. 20 entradas a 6 mil pesos cada una para nuestra fiesta aniversario el próximo 5 de diciembre. Con el primer invitado o primeros invitados, el dúo tributo a Roxette. ¿Estamos listos? Ah, ya, perfecto. Vamos a terminar hasta la... Ya. Antes de la tanda terminamos la promo.

0: comprando weas de 6 lucas, weón.
1: ¿Cómo se te ocurre, weón? Mira, Mota, el manso arcoíris, anden agachadito.

prepárense para el 5 de diciembre, nuestra fiesta aniversario número 18 en South Pacific, Avenida Argentina 130. No te la pierdas.

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Ese detalle importante. 20 entradas al precio de 6.000 pesos en preventa. En pre-preventa. Me dice Mota, yo quiero ir y te envío los datos. ¿Cómo tienes que comprar tus entradas? Todavía queda tiempo, ¿eh? Acá me siguen llegando. Yo, Matita, yo.

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2: Así es, estamos en esta edición de fin de semana. Recordándote que el 5 de diciembre tenemos fiesta. Estamos haciendo la preventa a 6.000 pesos. Tenemos solamente 20 entradas. 6.000 pesos cada una. Por acá me están pidiendo los datos. Yo creo que lo vamos a alcanzar, ¿eh? Vamos a andar justo en la hora. Muy bien. Después ya comenzamos con la preventa normal, ¿eh? Estamos esperando los últimos minutos nomás y cerramos. Los que quieran las entradas, solo 6.000 pesos, me mandan un mensaje al WhatsApp, envío los datos, compran sus entradas y están listos para nuestra fiesta. 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Ya, para los que quieran participar por la chorrillana y por la pichanga, también me tienen que mandar un mensaje, sin mota, yo quiero la pichanga o yo quiero la chorrillana, o me sirven ambas dos, participa desde ahora ya también, ¿eh? 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Oye, salió el solcito ya, ¿no?
3: Sí, salió el sol.
2: Un ratito que salga el sol. Un ratito, por favor. Además, ahí anda harta gente en el centro. Dile saludos para la gente que anda en el centro. Pagando las deudas y comprando al tiro. Claro, hay que pagarla ahí. Páguese y después vamos a sacar un... Al tiro el otro crédito. Tenemos entonces una chorrillana y una pichanga, chorrillana y pichanga. Para quienes quieran participar hoy día, me tienen que enviar un mensaje a través del WhatsApp, el 934-62-51-58, 934-62-51-58. Y para los que quieran comprar entradas, me dicen, Mota, yo quiero comprar entradas. Y te envío también la información para la preventa de 6.000 pesos cada una para nuestra fiesta aniversario, que ya arrancó la primera preventa. Por acá dice Mota, cualquier micro me sirve.

Por acá me preguntan, Mota, ¿cómo es el valor de la entrada? Mira, el valor de la entrada, la primera preventa va a estar a 8.000 pesos. 8.000 pesos la primera preventa. Segunda preventa, 10.000 pesos. Y después en Puerta va a costar más. Recuerda que en Puerta tiene otro valor. Pero hoy día nosotros estamos haciendo una pre-preventa que no va a aparecer en ningún lado, solo por hoy día, a 6.000 pesos. Cada entrada, 6.000 pesos. Que ya van quedando como... ¿cuántas quedan? 10, más o menos. ¿Sí? Ya han salido varias ya. ¿Sí? Para que se entienda que es solo por hoy día. Y hasta que se acabe un rato más, ¿eh? Y después la otra semana comenzamos con la verdadera preventa, 8.000. Pasamos a segunda. Y después allá en portería tiene otro valor.

0: con más.
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1: Que parezca fin de semana. Recuerda, hoy regalamos una chorrillana y una pichanga, gentileza de Urban Food Truck. ¿Cómo lo tienes que hacer? Simplemente decirme, Mota, yo quiero el premio. Cualquiera me sirve. Ya está participando en el día de hoy, ¿eh? Vengo por acá.
2: Te hinchaste.
1: Edición de fin de semana, nuestra generación 90. Por acá, oye, quiero mandar un saludito para los amigos de del Outlet de Lácteos. Saludos para la gente del Outlet de Lácteos. Saludos para la gente que trabaja ahí, por supuesto, para nuestro amigo Eric, para su jefa que me estaba comentando ahí, que es fanática de nuestro programa. ¿Cómo se llama la jefa, Eric? Ahí en el Outlet de Lácteos. 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Y también saludos para Sergio Arroyo. Sergio Arroyo Astudillo, que están ahí conectados. Tu amigo Eric también. Que a lo mejor pueden ser parte de nuestros auspiciadores, ¿eh? Enviamos saludos desde allá. Así es nuestro programa, entretenido, buena música. Nos escuchan harto, así que confíen en nosotros. Bien, estamos regalando entonces la chorrillana y la pichanga para todos los que participan al 93462-5158. 93462-5158. Les tengo que contar que solamente quedan 5 entradas. 5 entradas. Para la fiesta el próximo 5 de diciembre. Estas entradas solamente son pre-preventa. Esto es una pre-preventa que inventamos hoy día, solo por hoy día, porque ya arrancamos con la primera preventa como corresponde. Así que quedan las últimas 5, 6 mil pesos por persona. Queda la última, cerramos y comenzamos con todo. Ok.
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1: Por acá dice Mota, para el día del evento voy a llevar mi emprendimiento para que me compren. Voy a llevar huevitos duros a 100 pesos cada uno y la bolsita de sal a 10 mil. ¿Por qué tan cara, amigo?

0: ¿qué tal, Mota? Hoy día pasé por el alambre, así que cualquiera de los dos premios me sirve. Gracias.
1: Saludos para nuestro amigo Fernando Cachetada. Regalaste la chorri, ¿no? Se me olvidó llamarte, me dice. Estoy regalando hace rato, amigo. A la hora que viene llegando. Hola, Mota. La sal es cara, ¿eh? Porque sal del Himalaya.

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1: Que parezca fin de semana, que parezca fin de semana, que parezca fin de semana. Y más encima, que parezca fin de semana largo. Claro, porque el lunes es 12 de feriado para algunos. Así que fin de semana largo.

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0: Prepárate para el 5 de diciembre, recuerda nuestra fiesta aniversario.
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0: Vengo, saludito por acá, ¿quién está? ¿Aló?
1: Hola, Matita.
0: Ah, hola.
1: Linda tarde.
0: Igual para
1: supone que ya a ver talmente eléctrica, yo preparándome incluso del 3 hasta la ropa y de niña y no pasó nada.
0: No pasó nada con la tormenta.
1: Y en cuanto a la fiesta, estamos preparándonos nosotros. Fiesta, muy bien, amiga. Estamos al tiro tomando de con anticipación, antiinflamatorio y todo lo demás.
0: Eso, muy bien.
1: Y ibuprofeno y todo lo que venga para que estemos preparados para ese día. Un abracito.
0: Un abracito, amiga. Gracias por estar ahí.

0: La bomba estalla. Muchachos,
1: vamos a bailar un poco de tecno, de música electrónica de aquellos años. Ya que había, se supone que venía la tormenta eléctrica, nosotros tenemos música eléctrica. ¡Vamos! Iban a ver Rempala como no pasó nada.

yo motita antes fui a dejar a mi amigo al caramelo o al tartamú, que bueno para tomar. Oye, me conversaba para allá, trataba de conversar para allá, claro, llegamos a la casa y le dije, claro, para ti es fácil decirlo. Me llevo al tartamú, caramelo, buena onda. Gracias, motita, lo estamos viendo. Lo va, terminamos la última carrera, lo vas para la casa. Profe,

0: Tengo saluditos por acá. ¿Aló?
1: Hola, hola, motista.
0: Hola.
1: Yo quiero participar por las dos pizzas más la chorrillana.
0: ¿Ya?
1: Y el Juanito Caminante. Saludos.
0: Saludos, amigo.
2: Hola, motita. Oh, qué buena noticia ese tributo que vamos a tener en la fiesta.
0: ¿Sí o no?
2: Y yo justo esos días más o menos voy a estar terminando con el tratamiento de la subicona, así que voy a poder tomar y que me flote, mi

0: música más rica, Paulita Aguilera. Tíratela nomás hoy.
1: Gran terremoto en Panamá podría causar marepoto en Chile.

0: Ya me están dando los ahogos.
1: Hay uno que ya le dieron.
2: Movida, aquí estamos con la primavera tropical. Así esperamos es. A la primavera verano.
1: Así
2: hoy
1: es.
2: Hoy estoy preparando para el 4 de noviembre. Para el 4 de noviembre.
1: 5.
2: Perdón, para el 4 de diciembre.
1: 5 de diciembre.
2: Para que te dije un abrazo para ella. Vale, chao, te quiero.
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0: Tengo hambre.
1: Moni, ya estamos a punto de ir para la casa. Ya me tiene loco, te salga. ¡Me tiene loco! Ya no sé qué hacer. ¿Por qué? Ya dicen que no es plaga. Y el clima de ayer me tiene loco. Me pongo el polar, me saco el polar, me pongo el polar, me saco el polar. Ah, yo no sé cómo andar. Ya tiene todo loco esta cosa ya mutada.
2: ¿Estáis tomando todavía o no? Pero con whisky.
3: ¿Ya estáis tomando o no todavía?

0: tengo 5.000 pompas, muta.
1: Bien, voy a la última pausa. Vuelvo con más. Último minuto para la chorillana o para la pichanga, gentileza de Urban Food Truck. Kilómetro 7, camino a las mariposas. A la pausa, vuelvo con más. Últimos minutos para participar.
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0: No, la media cagada con esa canción ya me dio sed mota. Ya, ya, ya.
1: ¡Vamos! No me aguanté, mira el

0: haciendo el amor.
1: Vamos a hacer el amor, chiquita.
0: Haciendo toda la noche, ¿eh?

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Estamos listos la chorrillana y la pichanga, vamos a dar a conocer los números ganadores. Y también les cuento que las primeras preventas de la pre-preventa se fueron todas. ¡No hay más! ¡Qué buena! Gracias.

0: de fantasía, porfa. Creo que está en los años 90. Me parece bien. Gracias.
1: Lo vamos a buscar a mi bar, si podemos.
2: ¿Dijeron tomar?
3: Te veo, mi amor. Dijeron tomar y me dio una sed.

0: rato me va de...
1: Pero mi amor, el 5 de diciembre me toca inventario en la pega todas las noches. ¿Vos crees que soy güey?
2: Motita, hace poquito te vi en un flyer de la radio Sabromota con el amigo Barría, ¿es verdad? Ahora eres Carimota y Sabromota.
3: No, solamente Sabromota, amigo.

0: Que tengan bonito fin de semana para todos. Soy Didi Mota, que les habla. Un beso al cielo. Nos escuchamos, que estén muy bien. Chau, chau, chau, chau, chau, chau, chau.
1: Chau.

0: ¿Queréis tomar?
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0: Radio Isadora FM indica la hora. Las 19 horas y 56 minutos.
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0: Radio Isadora FM indica la hora.
1: Las 20 horas y 58 minutos.
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